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Señora Ley, sí, es un tema que grabó Piro Rodríguez con el conjunto clásico.

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0: 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Buenos días, Mari. Adelante.
1: Buenos días, amigos, amigas, bienvenidos, bienvenidas. Ya estamos en los 102.1 Arpegio Micro Máximo. Muchísimas gracias por acompañarnos. Hoy es el lunes 15 de junio 2026. Mitad de mes.

0: novedades el día de hoy, ¿eh? Muchísimas novedades. Vamos a estar en comunicación con otros reporteros desde diferentes puntos de la ciudad, con Rafael Fallen desde la localidad de Tamixiaco, distrito de Fernando Lores, en el Centro de Información Digital con Víctor Mozombite. Y aquí en la cabina de conducción, Mari Pérez, listos a acompañarlos hasta las 9 de la mañana, de manera ininterrumpida, señores. ¡Nos vamos de largo! ¿Cómo estamos, Víctor, en el Centro de Información Digital? Muy buenos días.
1: ¿Qué tal, Mari? Buenos días, buenos días a todo el equipo, listos y preparados también nosotros. Desde el Centro de Información Digital ha sido un fin de semana muy movido, tenemos bastantes novedades en las redes sociales. Sin duda alguna las redes no descansan, Mari, nosotros estamos atentos a todo lo que sucede. Buen inicio de semana, buenos días, listos y preparados, Mari.
0: Gracias, Víctor, muy amable, muchísimas gracias. Con Robin Rodríguez, vamos a la calle, estamos listos. Robin Rodríguez, muy buenos días.
2: ¿Qué tal, Mari? ¿Cómo estás? Buenos días a todos ya los oyentes de los 102.1 de Artegio Noticias, también ahí en cabina, a todos los compañeros, buenos días. Mari, ya estoy listo en mi punto de información. Buenos días.
0: Buenos días, Robin. Ahí estaba Robin Rodríguez, ya en su punto de transmisión también, Robin Rodríguez, ¿ah? Bueno, tenemos un tremendo programa el día de hoy, gracias a Keila Ramírez también, a Pedro Perico también, por supuesto. Keila Ramírez, estamos ya listos. Keila, ¿cómo estás? Muy buenos días.
3: Buenos días, Mari, buenos días a todos que ya están conectados en los 102.1 de Radio Arpegio. Ya estamos recorriendo las calles para llevarle más información. En breve nos conectamos. Adelante, estudios.
0: Gracias, gracias, Keila Ramírez. Ahí estaba Keila Ramírez. Y nos vamos a ir hasta Tamixiaco, hasta Tamixiaco, distrito de Fernando Lores. Ahí está a Rafael Fallen precisamente para comentarnos cómo está el pueblo de Tamixiaco en este momento. A Rafael, ¿cómo estás? Muy buenos días. Estamos listos. Buenos días, Rafael.
4: Buenos días, Josito, buenos días.
0: Rafael, estamos al aire, ¿ah? ¿Eh? Estamos al aire. Bueno, todavía
4: muy bien,
0: no.
4: Marita, muy bien.
0: Buenos
4: muy bien,
0: días.
4: Marita, muy bien, aquí estamos listos y preparados, Mari.
0: Buenos
4: listos
0: días.
4: Listos y preparados acá de la ciudad de Tamixiaco.
0: De
4: muy
0: Tamixiaco.
4: Bien, aquí estamos.
0: Ajá. Todo tranquilo ahí en Tamixiaco.
4: Aquí una mañana bastante fresca, interesante, a la expectativa de lo que va a suceder el día de hoy con la... con el programa de adecuación ambiental aquí en la ciudad de Tamixiaco, Mario.
0: Es una actividad, de, obviamente, que se va a realizar ahí con la participación de la población. Pero cuéntanos, ¿cómo está Tamixiaco, el pueblo de Tamixiaco?
4: Está muy bien, Mario, la expectativa de lo que puede suceder esta mañana, en realidad, ajá, porque este es un gran paso, definitivamente, a efecto de que la empresa Tanchi reciba la certificación de este programa de educación del medio ambiente.
0: Exacto. Gracias, Rafael. Vamos a estar en comunicación contigo en los próximos minutos, ¿ah? Muchísimas gracias.
4: Vale, perfectamente. Estamos gracias, en comunicación. Gracias,
0: gracias, Rafael. Y gracias a todos ustedes, amigos, amigas, que están en sintonía en la radio, en los 102.1. Arpegio Mix, lo máximo. Gracias, gracias, señor. Gracias por este momento de compartir, este momento inolvidable.

0: tú permites que hoy estemos juntos nuevamente, Señor. Gracias por tanta bondad, por tanta misericordia. Gracias por acompañarnos siempre en cada una de nuestras acciones, por acompañarnos siempre en todo lo que hacemos, en todos nuestros proyectos. Gracias, Señor. Eres grande, Padre mío. Gracias porque gracias a ti seguimos caminando. Gracias a ti podemos despertar día a día. Gracias a ti tenemos a nuestra familia unida, a nuestra familia que va avanzando también, Señor. Gracias por todo, Padre mío. Como siempre, ponemos en tus manos el programa de hoy. Seis de la mañana con 8 minutos, con 8 minutos de la mañana. Keiko Fujimori salió del país. Se ha ido a un tema familiar, según ha publicado ella en sus redes sociales, acompañando a su hija Kaori en un viaje muy importante, está en el extranjero. Ayer Roberto Sánchez estuvo en el Cusco, estuvo acompañado de algunas comunidades en el Cusco. Él sigue indicando que la transparencia no es lo que acompaña a este proceso electoral. Es lo que ha señalado Roberto Sánchez. Sigue dudando de la transparencia del proceso electoral. ¿Qué les parece? Aunque ya no pide plata, ¿no? Ya no pide plata. Ya le ha dado mucho roche ya. Estaba pidiendo plata, 1 sol, 2 soles, 3 soles, decía él, para pagar las actas en la zona donde está pidiendo nulidad, para pagar la tasa de la nulidad de las actas en Estados Unidos y en Lima. Pero ya los respectivos jurados electorales le habían dicho no, porque ya es extemporáneo, no, ya pasó el tiempo. Pero él seguía pidiendo plata. Sin embargo, parece que ya le hicieron mucho roche y ahora ya no pide plata. Ya no pide plata, Roberto Sánchez. 6 de la mañana con 9 minutos de la mañana. Nos vamos con Robin Rodríguez. Estamos en contacto. Robin Rodríguez. Estamos listos. Keiko Fujimori sigue liderando el conteo de votos, ¿no? Ayer noche estuvo por encima de los 18.000 votos. Y es que ya han comenzado desde el día viernes a revisar las actas observadas en los respectivos jurados descentralizados, ¿ah? Porque ahí se está viendo las actas observadas. Nos vamos ya con Robin Rodríguez. Vamos contigo, Robin. Buenos días, te escuchamos. Noticias.
1: Así es, Mari, gracias por el pase, compañeros. Este caso lamentable, Mari, que viene causando indignación sobre este hombre de 22 años, Mari, que aparentemente pues había abusado de una adolescente de 16 años en su propia vivienda, Mari. Este sujeto ha sido capturado ya el día de ayer por efectivos de la comisaría 9 de octubre. Se trata de un miembro del ejército, William Apudia Coquinche, de 22 años, Mari, que según los familiares nos comentan que este sujeto había ingresado en horas de la madrugada, cerca a las 4 de la mañana, en su vivienda, aquí ubicado en el sector de San Juan Bautista, Mari. Nadie sabe cómo, por dónde había ingresado este sujeto de 22 años. Ya la familia le conocía a este hombre, estaba tratando, pues, aparentemente de tener una amistad con esta adolescente de 16 años. Sin embargo, a no concretar de pronto una salida, de pronto al no aceptar esta adolescente, lo que opta este sujeto, Mari, es por ingresar a su vivienda, aparentemente en estado de ebriedad había ingresado este sujeto, y lo que ha hecho es invitarle a la adolescente, Mari, un bol un bol, y en el bol tenía aparentemente algunas pastillas, Mari, para que pueda dormir esta adolescente. Sin embargo, la adolescente solamente le ha dado dos tragadas, y lo que ha hecho la adolescente es compartir con un primo que estaba en estos momentos en la casa, Mari. Ellos ya tenían una amistad con esta persona que llegaba constantemente a esta vivienda. Sin embargo, lo que llama la atención es cómo había ingresado en horas de la madrugada. La familia se sorprende y lo encuentra en la vivienda. Lo que hace este sujeto es invitarle el bol para que pueda tomar. Sin embargo, lo que ella hace es tomarle dos tragadas, y lo que le hace ella es compartirle con su primo que estaba echado en la parte de afuera, en la hamaca. Lo que hace también el primo es tomarle, Mari. Sin embargo, los ruidos al escuchar levantaron a los demás familiares, a su hermana de 14 años. Ella es lo que grita, Mari, y llama a los demás familiares porque este sujeto ya le estaba tapando la boca a esta adolescente, prácticamente abusando presuntamente de esta adolescente de 16 años. Este sujeto, Mari, ha sido detenido ya el día de ayer por efectivos de la policía. Sin embargo, la mamá llegó el día de hoy desde la ciudad de Pucallpa porque estas adolescentes viven con la abuelita, Mari. Sin embargo, hoy día llegó la mamá de Pucallpa totalmente molesta ella a poner la denuncia, porque aparentemente, según ella refiere, que estarían pues tratando de arreglar, tratando de convencer a la abuelita en la primera instancia para que este sujeto pueda quedar libre. Por eso la mamá, ella pide y exige que se investigue y que se haga justicia, Mari. Vamos a ampliar esta información con los testigos, Mari, en unos minutos más, porque nosotros mismos hemos llegado para poder entrevistar también otro caso de violencia familiar,
0: Robin,
1: compañeros.
0: Pero ese individuo ha sido ya capturado. Entiendo que va a ser sometido con la ley de flagrancia, ¿no? Va a ser la audiencia se va a realizar con la ley de la flagrancia. Es decir, su sentencia va a salir rapidísimo.
1: Exactamente, compañero, eso es lo que se pide, porque lo que se tenía conocimiento es que este sujeto, pues aparentemente por tener conocido, es un sujeto, Mari Trejo, es alto,
0: claro.
1: La niña es una niña de conspectura muy, muy delgada, Mari, es por eso que de pronto este sujeto había pues podido cometer lo que estaba tratando de hacer, Mari. Este sujeto, al no concretar de pronto una cita, una amistad, lo que opta es por darle algunas pastillas para que duerma en una bebida energizante, Mari. Vamos a ampliar esta información con los protagonistas, con todos los detalles, compañeros, en unos minutos más.
0: Te agradecemos, Robin, muy amable, muchísimas gracias, ¿eh? Muchísimas gracias a Robin, a Rodríguez, ahí estaba. Sí, esto ha causado bastante preocupación en las redes sociales. Se ha estado difundiendo mucho esa información. La captura de ese individuo también se ha dado a conocer. 6:15 de la mañana. Nos vamos con Keyler Ramírez. Ya estamos listos con Keyler Ramírez. Tenemos a nuestros reporteros muy bien ubicados para que puedan dar a conocer la información desde distintos puntos de la ciudad. Pero nosotros le vamos adelantando algunas noticias que obvio son de interés de todos los peruanos, y son las elecciones generales. En dos semanas, más o menos, en dos semanas se va a conocer quién es el presidente o la presidenta de nuestro país. Dos semanas, se calcula que en dos semanas ya se debe tener los resultados de todas las actas observadas. En este momento las actas observadas, que mayoritariamente son de Lima, están obviamente en los jurados descentralizados. en las oficinas descentralizadas de procesos electorales. Aquí hay algunas. En Lima están la mayoría de actas observadas. Estamos ya listos. Vamos con Víctor Romoso, del Centro de Información Digital. Qué novedades, Víctor.
2: Así es, Mari, por aquí tenemos información en las redes sociales y efectivamente, como mencionabas, ya tan solo a unos cuantos días de saber quiénes serían nuestra o quién será nuestra próxima autoridad, sin duda alguna el conteo de las actas observadas, en este caso del jurado electoral especial, están terminando, ya están casi finalizando, Mari, y posteriormente pues se va a conocer quién sería el presidente o presidenta de la República. Según tenemos información, Mari, se ha entrevistado incluso a diferentes especialistas y ya dan por una cifra ya más o menos habitual, por así decirlo, o en este caso ya se va concretando quién sería nuestra próxima autoridad. En este caso hablamos de Keiko Fujimori, ¿no? Según
0: o sea, eso ya no se va a revertir. Según los especialistas, las cifras, anoche se señalaba que Keiko Fujimori tenía una ventaja que superaba los 18.000 votos a Roberto Sánchez. Esa cifra ya no se va a revertir.
2: Tal parece, según dicen las personas entendidas en el tema, que ya eso ya no se va a revertir. Casi 20.000 votos son los que separan a Keiko Fujimori de Roberto Sánchez. Y sin duda alguna, pues, parece que poco a poco ya se va asimilando también por el partido de Juntos por el Perú de que efectivamente han perdido.
0: O sea, ya lo van digiriendo, ¿no?
2: Así es, y es que
0: ya,
2: es así.
0: Ya lo van aceptando.
2: La democracia es así, Mari, claro, hay que aceptar. Sí. Si has ganado, lo celebras, si has perdido, reconoces que has perdido y
0: pero cuesta, palante. ¿No? Cuesta reconocer obviamente, que has perdido.
2: Obviamente cuesta, pero hay que aceptarlo porque esa es la realidad, ¿no?
0: Pero así que ya no hay posibilidad, de acuerdo al ojo de los especialistas, ya no hay posibilidad de una reversión.
2: Según los especialistas, dicen que esta cifra va a seguir en aumento.
0: Va a ir en aumento.
2: Va a ir en aumento, los votos van a ir aumentando para Keiko Fujimori y llegando ya a un aproximadamente de 40.000 a 50.000 votos, ya esta cifra es irreversible. Ajá. Así que esto todavía va a ir aumentando poco a poco y según se van viendo las actas observadas por el jurado electoral especial, la mayoría de esas actas van conveniendo pues a la candidata Keiko Fujimori.
0: Así que así están las cosas, señores. Así están las cosas. Sí, ayer en los programas dominicales entrevistaban a varios especialistas y bueno, señalaban lo que acaba de indicar Víctor, que ya es irreversible, que Keiko Fujimori va a ir en aumento, se va posicionando en el primer lugar. Y escuchaba también al vocero, al coordinador de los personeros de Fuerza Popular, y él decía que tienen todita las actas, tienen las actas ellos. Sobre todo en Lima, tienen cada una de las actas. Se han preocupado de poner personero en cada una de las mesas. Así que ellos dicen, nosotros tenemos las actas, por eso están tranquilos, ¿no? Ellos saben que ya no hay posibilidad de revertirse. Tienen las actas y ellos saben que finalmente Keiko Fujimori va a ser la próxima presidenta de nuestro país. Tenemos las actas, ha dicho el coordinador de personeros de Fuerza Popular. Así que, bueno, vamos a estar al pendiente. Tengo la impresión, Víctor, desde el Centro de Información Digital, si me puedes confirmar esto. Tengo la impresión que el fin de semana han ido un poco más lento o ha ido un poco más lento el conteo en la OMPE, ¿no?
2: Bueno, por así decirlo, sí se ha ido un poco más lento porque no han aumentado tanto los votos, por así decirlo. ¿Sí, no? Pero sí.
0: Pero han trabajado.
2: El viernes le dejábamos con unos casi 10.000 votos y hoy a lunes están ya por 20.000, casi 20.000 votos, ¿no? De diferencia. No ha aumentado tanto, por así decirlo, pero ya en esta semana, que es definitiva también, va a ir aumentando ya considerablemente, porque ya se va acortando la brecha de las actas que se tienen que revisar. En este caso, todavía quedan 1.338 actas por revisar y esta semana ya sería culminada.
0: El día de hoy van a continuar revisando porque, ojo, todo el conteo ya terminó. Todo el conteo ya terminó. Lo que se está haciendo ahora es en los jurados, en las oficinas descentralizadas de procesos electorales, se está revisando las actas observadas. Ahí cada personero legal del partido político dice por qué han observado y el otro se defiende, ¿no? Y finalmente los que deciden, los que tienen la última palabra, son los de la oficina descentralizada de procesos electorales.
2: Además que lo hacen de manera pública, Mari.
0: Pública, así
2: hay
0: es.
2: Cámaras por todos lados, viendo las actas. Hay otros que también están enfocando a las personas que están dentro ahí y se hace de manera pública. No se pregunta, se consulta, se dice esta acta es anulada, pasa por cada persona que se encuentra dentro del lugar.
0: Toma su tiempo, ¿no?
2: Claro, toma su tiempo, claro. Bastante tiempo, pero finalmente pues llega a un acuerdo si realmente está anulada, está en blanco, está viciado. Se elimina, se le pone como viciado, o si pertenece el voto a un partido político, ya sea Junto por el Perú o Fuerza Popular, también se le habilita, ¿no? Pero pasa por cada una de las personas que se encuentran dentro de la función que están haciendo en esos momentos, y pues eso toma un poco de tiempo, ¿no? Este fin de semana no lo han hecho con habitualidad, pero ya esta semana es decisiva, ¿no?
0: Así es, y bueno, la cantidad de cámaras es impresionante, ¿no? Cómo una misma acta puede estar enfocada por cientos de cámaras. Es impresionante cómo los streamers, los partidos políticos, Fuerza Popular y Junto por el Perú han trabajado en eso, ¿eh? La tecnología está ayudando tremendamente a que este proceso sea lo más transparente posible. No hay forma de no saber cómo van las sesiones en las oficinas descentralizadas de procesos electorales. Nos vamos ya con Pedro Perico. Vamos inmediatamente. Pedro Perico, estamos listos. Pedro Perico, muy buenos días.
3: Buenos días, Mari, y buenos días a Rafael, que no está, creo, ahí en el...
0: Está en Tabichaco. Ajá.
3: ¡Ay, ay, ay! ¡Qué bueno! Sí. Ahora va a llegar cargado de humarí, pero
0: cargado
3: buenos días
0: de humarí, de piña, de cacao, todo, porque acuérdate que Tabichaco es el distrito de la piña, el humarí y el cacao.
3: Sí, pues, ya me imagino yo la envidia que debe sentir Víctor en saber eso, ¿ah? ¿Eh?
0: Para que veas.
3: Así es. Un saludo para Víctor, ahí está Víctor Mozumbite. Y ya no pone mi música, Mari, desde hace tiempo.
0: Ay, mira.
3: A Rulli Rendo,
0: pero dice que ya casi no se ubica esa canción. A ver, le ubicas de Víctor. Pedro Perico, mira cómo sonríe. El amor, ¿cómo hace sonreír, no, Pedro Perico?
3: Bueno, Mari. Usted más que yo sabe lo que hace el amor en nuestra vida.
0: Así es.
3: No, que el amor se nos cambia.
0: Ah, esa es tu canción, ese es tu tema.
3: El amor no se puede regalar. Está inspirado, Víctor.
0: Está inspirado. Está inspirado. Pedro, bueno, Perico, coméntanos.
3: Vamos con la información, Mari. El Colegio San Agustín, los jóvenes del Colegio San Agustín están expuestos. Somos tierra de dengue, somos tierra de chikungunya, somos tierra de malaria. Y la obra que está en Mariscal Cáceres con mor ha taponeado los sifones. Hay aguas detenidas aquí a los costados de la pista en la calle Mor frente al Colegio San Agustín. Creo que hay que limpiar eso, porque no podemos estar exponiendo a nuestros alumnos, claro, a nuestros jóvenes.
0: ¿Qué cosa hay en los alrededores del Colegio San Agustín?
3: Aguas detenidas, por la lluvia, ¿no? Y que ya dieron zancudos, pues, ¿no? Entonces hay que hacer una limpieza ahí, porque además que es una calle principal, Mari, es una de las calles que nos conecta con el aeropuerto y muy transitada. Así que creemos que la entidad correspondiente tiene que darse su vuelta por acá, por la calle Mor Cuadra 7, exactamente, que está donde queda el Colegio San Agustín y el Poder Judicial. Y el Poder Judicial. Entonces, a trabajar y a poner las manos en las barbas en remojo para poder limpiar este pedazo de nuestra ciudad. Y esta es la información. En breve vamos a estar por 30 de agosto, donde hay un PIR abandonado y que ya nos han dicho los vecinos que hasta el Chuyachaqui parece que ha tomado posesión de ese PIR. Ya llegamos por allá y te informamos luego. Adelante ustedes en los estudios.
0: Te agradecemos, Pedro Perico, muy amable, muchísimas gracias. Pedro Perico, un PIR abandonado, hasta el Chuyachaqui anda por ahí, menos la policía y menos el serenazgo, ¿ah? Vamos con Keyler Ramírez, estamos ya en contacto. A ver, va y viene la señal de Keyler Ramírez, ¿ah? Va y viene. A ver, Keyler, si buscas una mejor ubicación, porque tu señal va y viene. Listo. Keyler Ramírez, vamos contigo, te escuchamos.
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5: Gracias, Mari, por el pase. Hemos llegado hasta el sector de Nuevo San Lorenzo, en la calle Los Gavilanes, donde el día sábado, en horas de la madrugada, un vehículo ha impactado con un poste, Mari. Es lamentable porque este poste estamos observando que está a un minuto de caer a la pista, Mari. Es un peligro. Es un peligro no solamente para los transeúntes, sino también para los vehículos que transitan por el lugar, Mari. Aparentemente, lo que los vecinos nos comentan, que es un camioneta Nissan Navara de color plata, con placa LIE852, que aparentemente nos comentan que estaba manejando el hermano de un efectivo de la policía, Mari. Vamos a conversar con una de las afectadas, de la vivienda de las afectadas, con la señora Cristina Montalbán, que está sumamente preocupada. Hola, buenos días. Estamos en vivo a través de Arpegio Noticias con Mari Pérez. Usted se encuentra totalmente preocupada porque este poste está a un hilito de caer a la pista.
6: Buenos días. Buenos días, señora periodista.
0: Buenos días.
6: Bueno, yo agradezco a la prensa su preocupación por venir, ¿no? A ver esa situación sobre lo que ha sucedido en la madrugada del sábado. Sí, unos imprudentes vinieron acá, se han chocado, estaban en estado de ebriedad, porque en los videos y también ellos vieron, nosotros venimos de ahí de mi otro inmueble, escuchamos estábamos haciendo arreglo y escuchamos el impacto fuerte que se chocó un carro, ¿no? Y ellos vinieron y estaban así, no se podían ni caminar, hicieron cambio de copiloto, el que estaba en la cabina es el policía, ¿no? Y el que conducía es su hermano. Ya el policía, sabiendo muy bien como autoridad, él ha permitido, ¿no? Sabe muy bien que es un delito que está conducir en estado de ebriedad. Ya, la imprudencia ha sido tan atrevida de ellos en conducir así y que también ha hecho un perjuicio con el alumbrado, con un póster, ¿no? El póster, yo di conocimiento a Electroriente y me dijeron que no le pertenece a ellos, no les compete. Ahora, también di al municipio, también di al municipio de San Juan, di a conocer y a la policía, y no veo que sea una preocupación de nuestras autoridades, y eso yo agradezco, ¿no?, de la parte de ustedes, de que estén visitando y hacerlo, pues, ¿no?, público eso, para que ellos tengan esa preocupación de venir a solucionar este caso, porque en mi hogar, en mi vivienda, hicieron daños materiales, gracias a Dios, porque no estábamos aquí en la vereda, ¿no? Y no pasaba más daños de que pueda suceder ahorita con este póster, porque este póster cada día, cada se va inclinándose y esto va a caer en la pista. Y por acá es una zona transitable, comercial, que puede ser ya más peligro para lo que pasamos con las personas.
5: Señora Cristina, ¿alguien ha venido a conversar con usted?
6: Ninguno, nadie, incluso los de la en la comisaría ya está también el carro detenido, porque ellos se dieron la fuga. Ya, y mi persona y unos cuantos vecinos más me apoyaron para seguir, ¿no?, al carro, pero sí ha sido un desvío por las camelias, pues no, porque el carro ha sido encontrado en las Curuñas. Y así que
5: ¿han detenido?
6: El detenido, las personas, no. Sí, ya están identificados los tres. Están identificados y solo se espera que la justicia se encargue y haga su trabajo. Que haga su trabajo y esperamos pues también que le suspendan su licencia por ser un imprudente. Por ser un imprudente.
5: Bien. Ahora, señora Cristina, ¿usted qué es lo que pide ahora?
6: Lo que pido es que vengan a solucionar sobre el póster y bueno, a los imprudentes, no más que todo el que conducía, que por favor se apersone a la comisaría y que me dé solución a mí por los daños materiales que ha cometido. Que sea responsable, que se haga responsable, ¿ya? Y a las autoridades pedirle, pues no, que ya urgente actúen para el póster. El póster está en peligro. Esa zona es transitado y eso es lo que yo pido, por favor, que por medio de ustedes, con el prestigio de su emisora, por favor, señora Mari Pérez, por favor, apóyame y que vengan a actuar, por favor, sobre la emergencia que estamos acá necesitando los vecinos, porque es una preocupación para todos. Claro, porque eso sí. cae con todos los cables. Imagínate, puede haber un corte de circuito, no sabemos si puede ocasionar de repente incendio, no sé. Y eso es lo que me preocupa, señora Mari.
0: Bien, yo le agradezco muchísimo por la confianza y por supuesto que vamos a estar apoyando, vamos a tocar todas las puertas posibles para que se haga justicia y le puedan ustedes reparar todos los daños materiales que le han ocasionado. Muy amable, ¿eh? Muchísimas gracias.
5: Así es, Mario. Ajá. Vamos a concluir con la información, como les recalcaba. Este poste realmente está a un minuto, Mario, de caer hacia la pista. Pasan por ese lugar alumnos, estudiantes, y eso bien transitable. Ahora, Mari, lo que pedimos es que vengan a solucionar su problema, porque los vecinos están sumamente preocupados, Mari.
0: Bien, Keiler, te agradecemos muchísimo. Vamos a estar en contacto contigo. Muy amable.
5: Esto fue
0: muchísimas
5: la información. Gracias. Adelante, suyos.
0: Muchas gracias. 6 de la mañana con 33 minutos. Vamos a la pausa. Regresa.
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1: Yo soy el representante del asentamiento humano Montesión, mi nombre es Loida Kanakiri. Nosotros venimos apoyando a dar nuestro respaldo al ingeniero Sergio Donaire. Hemos logrado hacer una ley de reversión y él como gerente de agricultura en ese momento, estoy hablando pues del 2023-2024, que nosotros hemos venido luchando, y el 2024 específicamente conocimos a Sergio Donaire, llegó al Ministerio de Gerdagri en ese momento, nos apoyó de manera decidida para que los dirigentes viajemos a Lima, hemos gestionado la ley de la reversión, se hizo realidad.

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2: 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Nos vamos con Víctor Mozombite, Víctor Mozombite, qué novedad de Víctor.
3: Así es, Mari, por aquí tenemos información y una estudiante de 14 años del Colegio Claverito fue trasladada a la comisaría de Morón Acocha luego de que una docente alertara sobre la presencia de moretones y raspones en distintas partes de su cuerpo. Según el testimonio brindado por la menor, habría sido víctima de agresiones físicas e incluso de un presunto intento de estrangulamiento por parte de su padre, identificado como William Rosas. De acuerdo con la versión de la adolescente, el castigo se habría producido porque regresó tarde a su vivienda. Tras conocerse la denuncia, efectivos policiales realizaron las diligencias correspondientes y condujeron al presunto agresor a la dependencia policial, donde quedó retenido para las investigaciones del caso. Las autoridades vienen evaluando las medidas de protección necesarias para garantizar la integridad y bienestar de la menor. Y es que efectivamente Se ha podido evidenciar en las imágenes, Mari, los raspones y los moretones que tenía esta estudiante de 14 años de que hizo la denuncia correspondiente. Le alertó a la docente y finalmente fue la docente quien, al ver la gravedad de los hechos, terminó pues llamando a la policía y poniendo en alerta a las dependencias policiales para que tomen cartas en el asunto.
2: Así es, bueno, está acusando a su padre, ¿no? De algo muy grave, que es haber intentado ahorcarla. Eso es gravísimo, eso es tremendamente grave. Nos vamos ya con Robin Rodríguez, estamos en contacto. Vamos, Robin, te escuchamos.
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4: Así es, Mari, gracias por el pase. Estoy ubicado, Mari, en el kilómetro 13 de la carretera de Quitos-Nauta, exactamente en el Barillalito, lugar donde que hemos llegado para poder conversar con esta señora de 30 años que fue brutalmente agredida, Mari, por su pareja. Ya llevan cerca a 4 años de convivencia, lo cual tienen un hijo, Mari, de 3 años, pero sin embargo, desde que ellos han empezado a convivir, Mari, viven ellos, la señora viene recibiendo maltratos físicos y psicológicamente por parte de su pareja de 31 años, Sergio Saúl Panduro, Mari, de 31 años. ¿Qué es lo que ha pasado? Estamos hablando del día de ayer, que cuando esta persona regresó, Mari, aparentemente bajo las sustancias de que había consumido algún estupefaciente, Mari, estaba también totalmente ebrio este sujeto que le viene celando con algunos vecinos, aparentemente, y esto pues había causado molestia a este sujeto que se había ido a tomar, Mari, aparentemente pues a estar libando licor. Llegó a la casa, le empezó a reclamar a la señora que aparentemente pues le estaría sacando la vuelta, que estaría pues soñando.
2: Cuchillo,
4: estaría soñando pues, Mari.
2: Soñaba cuchillo y por eso le celaba a su señora.
4: Exactamente, vaya. Mari, es algo ilógico, Mari, lo que nos cuenta acá la mamá, la señora, que está totalmente ella temerosa, porque el día que ha sucedido eso, Mari, ella también trató de defender a su hija, sin embargo, también recibió golpes de parte de su yerno, porque estaba totalmente fuera de sí, Mari. Los vecinos han tenido que intervenir, llegaron los vecinos del lugar, han tenido que amarrar a este sujeto porque he mandado la evidencia, cómo lo tiene el ojo la señora, Mari, totalmente golpeado, la parte de la cabeza, ha recibido patadas, Mari, de la persona que juró amarle, Mari, sin embargo, ella viene recibiendo golpes, viene recibiendo insultos y sobre todo tratando, acusándole de que sería infiel, Mari. Es por eso que la señora puso ya la denuncia correspondiente, está en proceso, este sujeto continúa detenido, Mari, porque ella pide pues que se haga justicia, porque lo que le ha dejado el ojo. En estos momentos la señora ingresó, Mari, a la posta del Barillal, porque ella siente un fuerte dolor en la vista, Mari, siente que si estuviera pues la vista sangrando constantemente, porque wow, está totalmente hinchado, Mari, se puede ver el golpe brutal que ha recibido, un rodillazo le ha dado este sujeto, Mari, le ha agarrado la cabeza y le ha dado un rodillazo. Imagínate recibir tal brutalidad de golpe, Mari, y es por eso que el ojo prácticamente le tiene hinchado. La señora en estos momentos ha ingresado a la posta del Barillal para que pueda ser atendida, Mari, de manera inmediata, ya que el dolor persiste en la parte de la cabeza. Ahí le tienen que sacar, Mari, una tomografía, Mari, porque se puede ver los golpes que tiene esta señora. Ahí está, este sujeto continúa detenido. Estamos hablando, vamos a dar el nombre nuevamente, el nombre Sergio Saúl Panduro, Mari, 31 años de edad, 4 años de convivencia, desde los 3 años que ha nacido un hijo que tienen ellos en común, le viene acusando de ser infiel simplemente porque sus sueños le revelan.
2: Suena cuchillo, ay no, por Dios, ¿ah? Y ha llegado no solamente a la agresión verbal, sino también a la agresión física, porque sueña cuchillo.
4: Exactamente, Mari, exactamente, simplemente por las creencias que tienen algunas personas, que porque he soñado esto, porque he soñado el otro, porque he soñado esto, ya vienen y reclaman a su conviviente. Más aún, estaba en total estado de ebriedad y aparentemente pues este sujeto también consumiría estupefacientes. Mari, tremendo viejo, 31 años.
2: Seguro, 31 años tiene.
4: Así es, compañero, 31 años tiene este sujeto, y lo que le la señora pues incluso lo estaba esperando, porque ya era las 12, 1, 2, 3 de la tarde y no llegaba. Aparentemente pues se había ido supuestamente a trabajar, Mari. Sin embargo, la señora le tenía listo la comida, llegó cerca a las 8 de la noche, pero lo que ha recibido la señora es punta de golpes, punta de puñetazos y este rodillazo que ha sufrido al costado de la del ojo, María. Entonces le impide a la señora poder estar tranquila. Es por eso que ella llegó hasta la posta del Barrial para que pueda ser atendida de manera inmediata, compañeros.
2: Te deseamos, Robin. Ah, muy amable. Muchísimas gracias. Muchísimas gracias a Robin, a Rodríguez. 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Y nos vamos al Centro de Información Digital. Estamos ya listos. Vamos, Víctor Ramos Zombite. ¿Qué novedades en las redes? ¿Ah?
3: Así es, Mari, por aquí tenemos información en las redes sociales. Y bueno, estamos revisando también el tema acerca de este presunto militar que ha sido acusado de abuso e intento de crimen a esta menor. Estamos revisando porque están esta información, sin duda alguna, ha generado bastante, pero bastante controversia en las redes sociales, Mari. Hay personas, hay comentarios en las redes acerca de esta noticia que también está publicada en la página de Mari Pérez Comunica, donde piden justicia para esta menor que lamentablemente este depravado, como lo llaman en las redes sociales, por ejemplo, Juan Cajamarca, dice por aquí, escribe en las redes, depravado, esa menor necesita justicia y la justicia tiene que llegar lo más pronto posible, lo que comentan en las redes sociales, y que sin duda alguna, Mari, ha generado bastante controversia esta menor de 16 años que presuntamente habría sido abusada dentro de su vivienda cuando William Ampudia Coquinche, de 22 años, agente de la Fuerza Aérea del Perú, habría ingresado al interior de la casa y aprovechando su estado presuntamente se encontraba dando rienda a sus bajos instintos hasta que fue descubierto por la hermana menor de la víctima y para evitar sospechas aparentemente intentó asfixiarla con la intención de acabar con su vida, según ha denunciado la madre de la adolescente, Mari. Esta información, sin duda alguna, genera bastante controversia en las redes. Estamos atentos a todos los nuevos detalles que puedan salir referente a este caso, Mari.
2: Pero ya ha sido capturado, ¿no?
3: Así es.
2: Ya ha sido capturado este individuo.
3: Así es, y ya ha sido capturado y está en la dependencia policial. La madre del menor ha pedido, sin duda alguna, desde la ciudad de Pucallpa, llegó inmediatamente desde la ciudad de Pucallpa y realizó la denuncia respectiva, y ahora espera que se haga justicia, ya que el hombre pertenecería a la Fuerza Aérea de Perú y anteriormente habría sido o habría tenido una relación sentimental con la adolescente, lo que dicen en las redes sociales la información. La familia espera que este acto reprochable no quede impune, Mari.
2: De repente está el hombre diciendo eso, que tenía una relación sentimental, para decirle no, ha sido un acto consentido, ¿no?
3: Así es, vamos a ver qué resultados o qué nuevos detalles salen acerca de este caso, que sin duda alguna todavía es, vamos a decir, una noticia en desarrollo. Ajá.
2: Ya está detenido el hombre, ¿eh? Ya está detenido y se espera que sea juzgado bajo la ley de flagrancia, ¿no?
3: Así es, ajá, así es. Definitivamente hay una serie de comentarios en las redes sociales, Mari, pidiendo de que se actúe lo más rápido posible referente a este caso que ya genera bastante indignación en la población.
2: Muy amable, Víctor, muchísimas gracias. Y Sergio Donaire, candidato a la alcaldía, de Maina por Renovación Popular, candidato de la R a la provincia de Maina, se está recorriendo diferentes distritos de la provincia de Maina. Sergio Donaire, el alcalde de los títulos de propiedad. El alcalde de los títulos de propiedad, porque está comprometiéndose a este. Cuando Sergio se compromete, lo cumple, ¿eh? Sergio Donaire señala que, y esto lo conocemos todos, él desde cuando estaba como director de agricultura y mucho antes incluso, ha titulado a muchísimas familias. Él tiene una amplia experiencia de cómo hacer el proceso de titulación, el tema de las reversiones, el tema de la titulación. Él lo sabe perfectamente. Y ahora, cuando esté en la alcaldía de Maynas, Sergio Donaire obviamente va a tener mucha más facilidad para poder seguir titulando a los pueblos que necesiten formalizarse. Sergio Donaire, el alcalde, el candidato de los títulos de

0: nos vamos con Pedro Perico. Estamos en contacto. Pedro Perico, te escuchamos.
1: Gracias, Mari. A esta hora de la mañana yo estoy en la calle 30 de Agosto. Señor, esta es la calle 30 de Agosto, ¿no? Y esta callecita, esta es una esquinita nomás.
2: Los dos son 30 de Agosto.
1: 30 de Agosto. Pero, ¿qué ve usted acá? ¿Qué ve acá? ¿Qué es esto?
2: La policía abandonó.
1: Está abandonado. ¿Hace cuánto tiempo, señor?
2: Mucho tiempo.
1: Y la hierba ya lo cubre todo.
2: Ya lo cubre todo. Ya.
1: Ahí de repente vive Chuyachaca, ¿no?
2: Ya, ahí vive esas casas de Chuyachaca.
1: No hay serenazgo, no hay policías, solo Chuyachaca. Mire, hago un llamado a la autoridad, señor, usted que es vecino por acá. Hay que darle atención, porque esto además que está feo, no está mantenido todo, ¿no?
2: No está descuidado, no tiene mantenimiento.
1: Mucho tiempo que la policía no viene.
2: No viene.
1: Muchas gracias, señor, muy amable.
0: O sea, este puesto de intervención rápida, ese pide, está abandonado.
1: Así es. Mire la foto cómo está, descuidado, despintado, todo, ¿no? Y además...
0: O sea, no hay serenazgo, no hay policía que vaya por ahí.
1: Así es. Y además los vecinos se han puesto aquí una cocinita a carbón para que puedan hacer cualquier asadito. Parece, porque acá te voy a enviar la foto donde está la cocinita carbón, justo de donde se lo remolca, Mari, justo donde se lo remolca. No hay policía, abandonado hace mucho tiempo, como dicen los vecinos, y no hay cuando vengan a verlo, pues.
0: ¿Cuánto de plata han gastado, no? Para ahora tenerlo abandonado.
1: Así es, porque cada uno de estos no está menos de 60,000 soles. Yo quise comprar una vez uno de ellos para poder tener una casita así, más o menos, porque me gustaba. Y me pidieron hace más de un año atrás, me pidieron 60,000 soles por uno de, porque estos son contenedores de la compañía, ¿no?
0: Que la adaptan, luego, ¿no? La adaptan.
1: Así es. Y ahorita, en este lugar de la calle 30 de Agosto, y hemos recorrido toda la 30 de Agosto, como habrá visto el video, también esta calle descuidadísima. Algunas partes limpias porque los vecinos mismos le dan mantenimiento. Pero la autoridad, para la autoridad, parece que la calle 30 de Agosto, que es al costado del paredón de la FAP, no existe, creo, no existe.

0: Retomamos, Pedro Perico.
1: Sí, Mari, estoy tratando de llegar a la vereda peatonal que está al costado del paredón de la Villa Fab, y la verdad que la hierba me da hasta la rodilla en este lugar para poder pasar, ¿no? Y ahí se construyó una vereda peatonal para facilitar el acceso a esta parte de nuestra ciudad, pero lamentablemente abandonado, no tiene mantenimiento, no sabemos qué ha pasado. Vamos a ver si los vecinos nos dicen algo. Señor, buenos días, estoy con Mari Pérez. ¿Por qué está abandonada esta vereda peatonal?
2: Hace años que vive así esta vereda. Nadie viene, el municipio nunca viene a cultivar, no hace nada. Nosotros con lo poco que podemos lo hacemos.
1: Ya. Eso es. Muy bien.
2: Igual que la garita. La garita del pie también se encuentra abandonada y ya más de un año ya. Entonces lo que hacemos son llamados a la autoridad competente para que a fin de que se apersonen y nos apoyen en este aspecto.
1: No pueden tener lo que se lo lleven. Pues.
2: Efectivamente, justamente. Muchas gracias por su apoyo.
1: Gracias, señor.
0: Muy amable. Pero, entiendo sí, que ante el abandono de el PIRE, los vecinos poco pueden hacer. Pero la vereda peatonal, el cultivar para que no la hierba no remonte la vereda peatonal, ¿eso no lo pueden hacer los vecinos?
1: En algunos lugares sí lo han hecho, Mari. En algunos lugares sí lo han hecho.
0: Ajá, ¿y por qué ahí no lo hacen?
1: No. Porque aquí hay terrenos grandes, extensos. Y terrenos abandonados. Además, solo cercaditos con calamina, porque hemos topado en uno de ellos. Y ahí nadie vive, nos han dicho, ¿no?
0: ¿Y la vereda peatonal está en buen estado?
1: Está de malogrado, mojado, parece que cuando llueve por ahí corre el agua, o el agua que se viene de los terrenos de la FAP, pues pasa hacia este lugar. Uh-huh. Eso es lo que nosotros nos imaginamos, Mari, al ver que está mojado esta parte de esta vereda peatonal y que va hasta Alzamora, esta vereda peatonal, hasta allá llega, porque yo estoy al fondo estoy. ¿No? A ver qué cuadra es esta donde estoy en 30 de agosto. Dice solamente letras 3 manzanas, celote 7. No dice la cuadra. Pero la verdad, esto es lo que está sucediendo acá. Y felizmente creo que por acá no vienen los turistas. Porque si no, imagínese usted.
0: Imagínate que. ¿Qué imagen se llevarían, ¿Qué imagen se llevarían de la ciudad?
1: No queremos ser mala leche, Mari, sino llamar la atención donde debe intervenirse para mejorar nuestra ciudad.
0: Esa es la idea.
1: Así que, esa es la idea, Mari. 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
1: Gracias, María.
0: Gracias, Pedro Perico. Muchísimas gracias. Tenemos que ir a la pausa, regresa.
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1: 7 de la mañana con 12 minutos, 7:12, Arpegio Mix, lo máximo 102.1. 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Mari, vamos, Pérez. Centro de Información Digital, vamos inmediatamente. Víctor Mozombite, Víctor, ¿qué novedades?
2: Así es, Mari, por aquí tenemos una información. Según las noticias en las redes sociales, un presunto caso de tocamientos indebidos contra una menor de edad por el padrastro. Según tenemos información en las redes sociales, se hablaría de, en este caso, una investigación de un presunto caso de tocamientos indebidos contra una menor en Punchana. Las autoridades de la comisaría de Punchana y la de Pingri investigan un presunto caso de tocamientos indebidos contra una menor de 7 años. El principal investigado es Fidel Guerra, de 61 años, quien sería el padrastro de la niña. La menor fue trasladada a la medicina legal para las evaluaciones correspondientes y será entrevistada mediante cámara Gesell. Ciudadanos y testigos piden que el caso sea investigado con rigurosidad para garantizar la protección de los menores y el esclarecimiento de los hechos, Mari. Definitivamente esta noticia genera bastante controversia en las redes sociales y según nos denuncian a través del número de WhatsApp de la radio, Mari, nos están pasando datos acerca de esta noticia que según el individuo, este caso habría sucedido en el kilómetro 3.5 entrando por la fábrica La Iquiteña, es lo que dicen según ellos en el asentamiento humano Francisco Bolognesi. Y además, según una denuncia a través de las redes sociales, dicen que este sujeto estaría manipulando a la menor para que pueda hablar acerca de eso, acerca de que no sucedieron así las cosas y salir libre de esto, Mari. Así que, sin duda alguna, las autoridades van a tomar las medidas correspondientes.
1: Pero la denuncia ya está hecha.
2: Y seguro que sí, Mari, van a tomar las medidas correspondientes para proteger a la menor, sobre todo en esos casos, ¿no? Que es muy importante la integridad y la protección de la menor, Mari.
1: ¿Cuántos años tiene?
2: 7 añitos,
1: Mari. 7 añitos, una criatura.
2: Así es, Mari, vamos a seguir este caso sin duda alguna que ya nos ha llamado muchísimo la atención debido a la gravedad del hecho, Mari, sin duda alguna.
1: ¿Esto está en las redes?
2: En las redes sociales.
1: ¿Y el hombre no ha sido detenido todavía?
2: Según información, sí ha sido detenido, pero no se da más detalles.
1: Lo que se teme es que lo liberen, ¿no?
2: Así que ya la menor ha sido llevada también a medicina legal, pero vamos a seguir este caso, Mari, porque todavía hay unas cuantas cosas que todavía no nos cuadran, pero sin duda alguna vamos a seguir este caso para poder tener todos los detalles.
1: Te agradecemos, Víctor, muy amable, muchísimas gracias. Muchísimas gracias. 7:16, laboratorio clínico especializado. 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Keiler, Keiler Ramírez, vamos contigo, Keiler, estamos escuchándote.
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3: Gracias, Mari, por el pase. Hemos llegado al Hospital Apoyo Iquitos, donde el joven Wagner Manuyama Mori se encuentra internado acá en el área de medicina cama 5, Mari. Les comento un poco. Ajá. El joven fue diagnosticado con bacteria en la sangre. Ahora la familia lo que está requiriendo es sangre O positivo. Hemos conversado con el papá, que en horas de la madrugada estaba con 4 de hemoglobina, Mari.
1: ¡Wow!
3: Estaba con 4 de hemoglobina. Ajá. Y el papá está sumamente preocupado, Mari. El papá es de la ciudad, ellos son de Nauta, Mari. Han venido acá a la ciudad de Quito porque el joven necesitaba con urgente ser internado, Mari. Ahora el papá se encuentra durmiendo acá en el hospital Iquitos porque ya no tienen recursos, Mari. Vamos a conversar con el señor Leonardo Manuyama. Señor, buenos días. Estamos en vivo a través de Arpegio Noticias con Mari. Coméntame un poquito, ¿cuál es la situación de su hijo?
4: Bueno, buenos días con todos. Mi nombre es Leonardo Manuyama, soy el papá del paciente de mi hijo Wagner, y estamos acá por su enfermedad. De mi hijo tiene una bacteria en la sangre, más le han detectado unos hongos en los pulmones, y como había tenido hemorragia nasal, la sangre desperdició muchísimo desde el primero de junio, ¿no? Pero gracias a Dios que rápidamente lo cortaron esa hemorragia y ha botado bastante sangre. Ahora está con 4.5 de hemoglobina y estamos realmente desesperados. A veces uno con de padre queremos viendo a los hijos, ¿no? Y estamos buscando donantes que nos quiere apoyar para poder devolver esa sangre, y más adelante también nos pueden pedir más y necesito su apoyo, pues anteriormente hemos donado, pero necesitamos más sangre.
3: Ahora, señor Leonardo, ¿dónde se ha contagiado su hijo?
4: Nosotros vivimos en Lima, ¿ya? Mi hijo también trabajaba en una fábrica, era chofer, y según el diagnóstico en Lima que me dieron, por medio de los químicos, productos químicos que él manejaba, dice que de ahí inhaló ese producto, y por eso tenía o sea, se contagió de unas bacterias que ahorita están aquí en el hospital está que lo estudian todos los virus que tiene.
3: Ahora, su hijo nos comentaba que era chofer.
4: Sí, era chofer de una empresa de productos químicos, creo que era.
3: Allá se contagió y rápidamente ustedes vinieron acá a la ciudad de Iquitos.
4: Sí, yo estaba en su tratamiento ahí en Lima, pero como sus abuelos, le hemos comentado a sus abuelos lo trajeron ya acá a Nauta, y a la semana se engraveció ya pues mi hijo acá en Nauta, y le evacuaron al hospital de Nauta, ya como supusieron más grave, lo trasladaron inmediatamente acá al hospital de Iquitos.
3: Ahora, lo más preocupante es que su hijo en hora de la madrugada está con 4 de hemoglobina.
4: Sí, sí, estaba. Realmente. El doctor nos informó que estaba con 4.5 de hemoglobina y nos pidieron más extracción de sangre. Uh-huh.
3: Ahora lo que está pidiendo es sangre O positivo, porque su hijo está necesitando en estos momentos.
4: Sí, sí, nosotros estamos pidiendo a las personas donantes que sea O positivo. En los hospitales, en donación de sangre, ahí les hacen la prueba y ahí lo que si sale compatible, si los donan la sangre. Hago un llamado a todas las personas que desean donar su sangre para poder apoyar a mi hijo, ¿no? Sea de buen corazón, las personas que tengan esa buena voluntad, hago un llamado a todos, si pudieran hacer ese favor a donar su sangre.
3: Muchísimas gracias, señor Leonardo.
1: ¿Cómo tendrían que ser, Keiler? ¿Van al hospital? ¿Llaman a algún número telefónico?
4: Sí, el número telefónico, cualquiera se puede comunicarse 931-893-289.
1: 931-286.
4: 931-893-289.
1: Perfecto, Keiler. Muy amable, muchísimas gracias, ¿eh?
3: Sí, Mari, nosotros nos vamos a encontrar en el lugar. El joven tiene 23 años, Mari, y se encuentra internado en el área de medicina, cama número 5. Ahora, las personas que desean apoyar, el número es 931-893-289, Mario.
1: Listo. ¿Y a nombre de quién está el número telefónico?
3: A nombre de papá, ya. Leonardo Manuyama.
1: Gracias, Keiler, muy amable, muchísimas gracias. Estoy segura que la persona se va a comunicar y van a apoyar a este joven que necesita de una bacteria en la sangre que le está afectando terriblemente. Gracias, Keiler Ramírez. ¿Ah?
3: Esa fue la información. Adelante, compañeros.
1: 7:25 de la mañana. Hoy día comienza la campaña oftalmológica del Centro Médico Oftalmológico El Solution. El día de hoy está comenzando tremenda campaña oftalmológica del Centro Médico El Solution. Viene Rodrigo, ¿ah? Vamos a conversar con él, el representante de prensa del Centro Médico Oftalmológico El Solution, y nos va a dar detalles de esta gran campaña oftalmológica que se inicia precisamente el día de hoy, señores. 7:25. Centro de Información Digital, vamos, Víctor, al Centro de Información Digital. ¿Qué novedades tenemos? ¿Y hay algún resultado sobre las actas observadas, Víctor?
2: Sí, Mari, estamos revisando por aquí precisamente referente a las actas observadas, y también estamos viendo cómo va a estos momentos la OMPE, porque ya no hay tantas actas observadas en este caso por revisar, y ya se va cortando cada vez los resultados. Así, en este caso, yeah. o el porcentaje que tenían o que tienen ambos candidatos, sin duda alguna, Mari. Estamos revisando por aquí, a ver, vamos a entrar a la página de la OMPE, porque ya ha finalizado el conteo de actas contabilizadas, en este caso, de a nivel del extranjero y también a nivel nacional, y solamente quedan las actas observadas o las que han sido enviadas al jurado electoral especial. De momento tenemos para revisar para cada acta observada, en este caso al jurado electoral especial, 1305. Es lo que hay, ¿no? Ha disminuido considerablemente, porque estábamos casi a los 2000 y ya ha disminuido bastante. Ahora, en este caso, tenemos por aquí a las 7:20 de la mañana las actas contabilizadas al 98.59%. Tenemos a Keiko Fujimori con

0: 50.051%, 9.075.116 votos. Y en segundo lugar tenemos a Roberto Sánchez con 49.949%, está con 9.056.638 votos. Es la cantidad, va disminuyendo, Mari, la cantidad de o el porcentaje de Roberto Sánchez en este caso, y va en aumento la de Keiko Fujimori.
1: Agradecemos, Víctor. Vamos a la pausa. Regresamos. Tenemos más de los 101.1. 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
6: 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Esta vez intervendrán en el sector de la urbanización Virgen de Loreto del distrito de Iquitos. Este viernes, Las Noches de Alameda nos presentará un show variado, alusivo a la fiesta patronal de San Juan Bautista. El repertorio musical con danzas, cantantes y agrupaciones de música para deleitar a toda la familia.
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0: 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Estamos de vuelta con Arpegio Noticias con Mari Pérez.
2: Así es, estamos de vuelta. Estamos ya aquí a esta hora de la mañana con Rodrigo Rodríguez. 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
2: 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Gracias, gracias, Rodrigo. ¿Va? 7:50, 7:50 de la mañana. Nos vamos, Víctor, vamos contigo al Centro de Información Digital. Hay muchísimas. Robin Rodríguez, vamos contigo.
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4: Así es, compañero, gracias por el pase. Ubicado, Mari, a esta hora de la mañana en el asentamiento humano Violeta Correa, donde que los padres de familia han bloqueado la avenida Participación exigiendo la construcción de esta institución educativa, Mari, la institución educativa Sarita Colonia. ¿Qué es lo que está pasando? Los padres de familia, el gobierno regional ha declarado inhabilitado, Mari, hace ya años atrás, lo cual están haciendo clases los más de 100 niños en un local alterno. Sin embargo, lo que ellos aducen es que este local, Mari, es totalmente, estaría pues en situaciones inadecuadas para poder dar las clases, Mari. Es por eso que los padres han salido a bloquear la avenida Participación. En estos momentos se puede ver que el tránsito está pues totalmente desviado por el sector de Rosa Panduro, ya que a esa hora de la mañana gran congestión, porque también pues estarían apoyando a esta protesta los de sindicato de trabajadores de construcción civil. También se están sumando, o sea, protesta los trabajadores de construcción civil. En estos momentos, Mari, ya los padres de familia y los docentes están dirigiéndose hasta el gobierno regional. Quieren conversar con la autoridad, llegar a un buen acuerdo, llegar a un buen diálogo, ya que ellos aducen que aparentemente los funcionarios estarían pues tratando de llevar otro mensaje al gobernador. Sin embargo, ellos quieren conversar con el gobernador para que les pueda dar una solución, Mari. Ahí estoy enviando en unos momentos más la entrevista, ya que en estos momentos los padres de familia se están dirigiéndose hasta el gobierno regional de Loreto, Mari. En estos momentos continúa cerrado, Mari, en su totalidad bloqueado la avenida de la Participación. Se les recomienda a los conductores que están circulando por la avenida Participación tomar sus precauciones a la altura de la Plaza Sarita Colonia, totalmente bloqueado a esta hora de la mañana, compañeros.
2: ¿A la altura de qué? ¿El bloqueo va de dónde a dónde, a Robin?
4: Está en la avenida Participación a la altura de la Plaza Sarita Colonia. Estamos hablando del asentamiento humano Violeta Correa, más o menos, Mari. Está bloqueado a esta hora de la mañana, y lo cual los conductores están desviándose por lo que es Rosa Panduro, ya que los trabajadores de construcción civil también han llegado para poder apoyar a los padres de familia, que ellos aducen pues el local donde contingencia, donde están dando clases en estos momentos las NICES, a los más de 100 alumnos, pues estaría en situaciones inadecuadas, ya que solo cuenta con un baño. Tenemos la entrevista de una madre de familia, porque en estos momentos los padres están dirigiéndose hacia el gobierno regional de Loreto para que puedan conversar con la primera autoridad regional, compañeros. Tenemos la entrevista ahí, por favor, si pueden poner, compañeros.
2: Ya estamos listos.
5: Indignados con con el señor René Chávez, que está incumpliendo su palabra en estos momentos, ¿sí? Que nuestros niños, más que todo nuestros niños, no, nuestros hijos, vienen sufriendo. Vete a mirar, señor periodista, ese donde que ellos están, parece que estarían unos pollos ahí enjaulados. Solamente tienen un baño para más de 100 niños, un baño. Ellos se tienen que, cuando salen a la hora de recreo, ellos tienen que esperar hasta mientras el otro se orinan, hasta mientras el otro, tienen que esperar que uno salga, que el otro entra. Mi hija estaba con infección urinaria, tanto aguantar su orina, estaba mal mi hija. En esta condición que nuestros hijos están, queremos que el señor René Chávez nos dé una solución, que cumpla su promesa que nos ha prometido, que este año ese colegio va a estar en construcción. Y al final, para que nos diga que no hay presupuesto, ¿cómo no va a haber presupuesto? ¿Ah? El Estado tiene dinero para construir el colegio, sino que se está robando la plata.
6: Ahora, eso queremos. Que ustedes están llenos en estos momentos al gobierno regional.
5: Ahorita estamos yendo al gobierno regional, que nos atienda el señor, que nos atienda, que nos dé una solución para nuestros hijos.
6: Ay,
5: nuestros hijos son los que sufren.
6: Ok, mami.
2: Ahí está. Clara la protesta, la señora madre de familia, precisamente ya la marcha se dirige al gobierno regional de Loreto. Muchísimas gracias, Robin. ¿Algún dato, Mari, adicional? Ajá.
4: Exactamente, Mari. Lo que ellos están pidiendo es conversar directamente con el gobernador, Mari, ya que aparentemente pues algunos representantes del gobernador pues estarían viniendo pues a engañarles con falsas promesas. Es por eso que algunos padres de familia, ellos quieren el diálogo con el gobernador para evitar este tipo de percances, compañero. Vamos a ver si la autoridad lo puede atender. Están dirigiéndose en estos momentos por la avenida Participación. Están ya a la altura de Sánchez Cerro para que puedan entrar por el gobierno regional de Loreto, compañero. Esta información,
2: al parecer, Robin, ameritaría ya algún cambio de funcionario, porque si el funcionario no está al ritmo del gobernador, definitivamente habrá que oxigenar, ¿no?
4: Exactamente. De pronto el gobernador, no sé, en confianza, pues, Mari, manda a los funcionarios o al personal para que pueda tener un diálogo, conversar. Sin embargo, este no se replica, Mari. Es por eso que los mismos padres de familia quieren conversar con la autoridad, porque ellos creen que la autoridad sí va a poder realizar la promesa que él ha estado realizando para esta institución educativa Sarita Colonia, compañeros. Esta es la información con ustedes en la cabina central.
2: Te agradecemos, Robin, muy amable. Muchísimas gracias a Robin, a Rodríguez. Vamos a ir a la pausa. Tenemos noticias desde el Centro de Información Digital.
7: Así es, Mari, por aquí tenemos una noticia terrible, y es que un sujeto ha atropellado a un niño de 6 años tras conducir en aparente exceso de velocidad. Wow. Es la denuncia que hacen a través de las redes sociales los vecinos del asentamiento humano Nuevo Versalles, quienes han expresado su indignación luego de que un niño de aproximadamente 6 años fuera atropellado por una motocicleta en la calle central. Según denunciaron los moradores, el vehículo circulaba presuntamente a excesiva velocidad cuando impactó al menor, quien fue trasladado de emergencia al Hospital Regional de Loreto, donde permanece internado con un pronóstico reservado. Wow. Los residentes también cuestionaron el accionar del personal policial asignado a la garita de intervención rápida de la zona, señalando que no habría brindado una respuesta inmediata tras el accidente. Ante esta situación, exigen una investigación que permita esclarecer los hechos, determinar responsabilidades y reforzar además las medidas de seguridad vial para evitar nuevas tragedias en el sector. Repetimos, esto fue en el asentamiento humano Nuevo Versalles, ese menor de 6 años que fue atropellado por un sujeto que hasta ahora se desconoce, simplemente saben que ha sido una motocicleta y que el menor se encuentra en un estado muy grave, está pronóstico reservado.
2: Gracias, Víctor, muy amable, muchísimas gracias, lamentable lo que ha ocurrido. Ojalá el niño pueda recuperarse. Tenemos que ir a la pausa, regresamos. 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

0: Primo. Primo. Estamos de vuelta con Arpegio Noticias con Mari Pérez.
1: Estamos de vuelta, 8 de la mañana con 5 minutos, 8:05. Nos vamos con Keyler Ramírez. Vamos a las calles. Keyler, te escuchamos.
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2: Gracias, Mari, por el pase. Hemos llegado hasta la humanización del bosque. Esto queda ubicado en el sector de Pampachica, Mari. Al costado de Búngulo hemos llegado hasta este lugar porque los vecinos están sumamente preocupados porque hay personas de mal vivir que vienen a consumir estupefaciente, Mari. Y es un peligro para los niños porque ellos salen a jugar y están oliendo ese olor que es bien fuerte, Mari. Ahora los vecinos están pidiendo urgentemente que venga el personal de la Policía Nacional y los miembros del serenazgo, aunque los vecinos nos están comentando, Mari, que los serenazgos vienen, pero les hacen correr, pero estos sujetos vienen nuevamente a consumir, Mari. Los vecinos están sumamente preocupados y ellos lo que van a hacer ya es tomar justicia popular porque estos sujetos no hacen caso, Mari. Pero vamos a conversar con una de las vecinas que está sumamente preocupada porque ella ha comentado que su hijita estaba jugando en su vereda. Y aparentemente estos sujetos le estaban llamando, Mari. Es un peligro,
1: qué
2: Mari.
1: Es un peligro, ¿ah?
2: Claro, así es, Mari. Es un peligro. Porque los vecinos, puede ser que puede pasar cualquier cosa, Mari.
1: Claro, claro.
2: Vamos a conversar con la vecina que está sumamente preocupada, está indignada, Mari. Buenos días. Estamos en vivo para Arpegio Noticias con Mari Pérez. Coméntanos un poquito de esta situación, de lo que están pasando en ese momento.
3: Buenos días, estamos tan indignados toda la población de la urbanización El Bosque, que queda por el bungalow Pampachica, que todito 24/7 paran los pulmones ahí, los serenazgos se van, los retiran, pero otra vez regresan, y tenemos miedo por los niños que están oliendo ese olor feo, y tanto niños como adultos y tercera edad, pero no se puede solucionar. Yo quisiera que se vaya el municipio.

0: municipio a estar botando el serenago 24 horas, que esté ahí pendiente, para que no estén ahí los fumones.
1: Usted nos comenta que su hijita estaba jugando afuera de su vereda y esta persona le estaban llamando.
0: Sí, corre peligro los niños que les hagan probar, o que mis niños estaban afuera y viendo lo que fuma, y los fumones que le llamaban a mis niños para que tal vez querían hacerle probar, pero es un riesgo para los niños, tanto para nosotros y para los adultos de tercera edad.
1: Ahora, señora, ¿qué es lo que usted qué es lo que se pide?
0: Yo quiero que se vaya el municipio a retirar totalmente, definitivo, a esos fumones de malvivir, para que no los niños no copien o están dando mal ejemplo para los niños.
1: Muchísimas gracias. Mari, ahí tenemos la declaración de una de las vecinas que está sumamente preocupada, más que todo por los niños, Mari. Es un peligro que estos sujetos les llamen cuando están consumiendo estupefacientes, Mari.
2: Claro, imagínate, ni hablar. Pero lo que llama la atención es que no haya vigilancia permanente por ahí, ¿eh? Porque claro, es una zona de riesgo.
1: No hay vigilancia por el lugar, no hay vigilancia por el lugar. Bueno, ahora los vecinos lo que piden es que haya seguridad. Claro. Incluso acá los días sábados, los días domingos, es un lugar de diversión, acá en los búngalos. Pero estos sujetos aprovechan cuando ya no hay nadie y los niños están jugando en la tarde, en la mañana. Estos sujetos están mañana, tarde y noche, Mari. Es sumamente preocupante.
2: Te agradecemos, Keiler, te agradecemos muchísimo. Y ahí está el llamado para las autoridades, la policía, la municipalidad, para que hagan el operativo correspondiente. Esos fumones que se ubican ahí son peligrosos, tremendamente peligrosos.
1: Sí, muy amable. Sí, Mari, es su persona de mal vivir que viene a consumir estas sustancias y los vecinos lo que piden más seguridad, Mari.
2: Te agradecemos, Keiler, ¿eh? Gracias.
1: Esa es la información. Adelante, en estudios.
2: Gracias, muy amable a Keiler Ramírez por la información. Y le damos la bienvenida al señor Javier Jaramillo Zárate, él es dirigente popular del pueblo joven San Antonio, que está cumpliendo 53 años. El pueblo joven San Antonio está de aniversario. Señor Javier Jaramillo Zárate, ¿cómo está? Buenos días.
3: Muy buenos días, señora Mari, un saludo cordialmente de mi pueblo joven San Antonio, a carácter muy especial a usted y a su personal que trabaja pues en Arpegio, siempre al servicio de la clase media popular que es el pueblo.
2: Gracias por estar aquí, señor Javier Jaramillo, 53 años que está cumpliendo San Antonio.
3: Sí, San Antonio viene pues haciendo una reseña histórica. San Antonio fue fundado el año 1963, un 13 a 14 del año anteriores, pero se llevó a cabo su reconocimiento ya municipal de acuerdo a la ley, es a partir del 73, por eso digo 53 años de vida, ¿no es cierto? Yo como dirigente llevo en San Antonio un promedio más o menos de 25 años.
2: Uy, toda una vida.
3: Toda la vida. Ajá. Soy conocido y siempre he estado al servicio del pueblo para trabajar en el desarrollo, sinceramente, en dejar en el recuerdo para mis hijos, los hijos de San Antonio, y para mis nietos. Yo hace poquito he cumplido 80 años.
2: ¿80 años? Sí, don Javier.
3: El 30 de mayo. Ajá. Pero, ¿qué pasa? Parece que coincido la situación de mi pueblo, donde me dio una linda esposa, mis hijos profesionales, ese lindo colegio, el Maynas, tenemos el pedagógico. San Antonio tiene muchas cosas muy bonitas ahorita, y siempre los otros dirigentes, algunos ya fallecidos, yo soy quizás el más antiguo ahorita ya, porque también hemos tenido diputación regional, usted recordará, ¿no es cierto?, en la época del APRA, todavía vive un amigo Jorge Inga Godoy, ya, y un muchacho, claro. Vive, ajá, por ejemplo, Pedro Díaz Acuy, también tiene 90 y tantos años, ya somos contados como 5 o 6 personas, entonces, por aclamación y votos, decíamos, no podemos dejar de lado el aniversario de San Antonio.
2: Claro, el pueblo más grande.
3: Nos reunimos el día sábado, más o menos 20 dirigentes en mi casa, entre la calle Maynas y San Antonio, para ver qué hacemos. Estamos en elecciones y todavía se prohibía la situación de la fiesta.
2: Claro.
3: Que era el 13 al 14. Entonces digo, por aclamación, Jaramillo me dijo, tú si me estás en los medios, te delegamos a ti para que difundas todas las actividades, ya no todos, si uno quisiera un poquito para no pasar desapercibido.
2: Exacto. ¿Y qué cosa han programado?
3: Mire, primeramente, ¿a qué personaje lo vamos a invitar? Ya sabe que ahorita estamos en carrera política regional y municipal. Ya. Entonces, por mayoría dijimos, salió pues al amigo, y felicito al amigo también que es de pueblo, al señor Olmes Escalante Chota.
2: Ah, Olmes Escalante Chota. Es el invitado de honor.
3: Sí, el invitado.
2: Ahí en San Antonio.
3: En San Antonio. Ajá. Entonces, con él, está en la capital ahorita, pero hemos conversado con su encargado, que es el amigo Chota.
2: Ya.
3: Estamos en contacto. Y me ha dado la potestad y las facilidades. Y vete a Armegio, me dijo, está la señora Mari, y para que te difundas cómo se va a manejar esta situación. De antemano, muy agradecido como persona y de todo el pueblo joven San Antonio, señora Mari. Mire, vamos a hacer...
2: O sea, por unanimidad, todos han querido que Olmes Escalante se presente en su aniversario.
3: En su
2: aniversario. Qué bueno, ¿ah?
3: Sí, porque qué bueno. Hay muchos candidatos, pues, sinceramente, y han pasado por la fiesta electoral, han sido autoridades, ¿no es cierto? No se le quita el mérito también al gobernador. Esa pista también nosotros que nos ha dado, lo ha seguido después de él, de el Iván Ochoa, y falta inaugurarlo. Ahorita tenemos en coordinación con los PIB, están haciendo las últimas reseñas para ya se inaugure, no se puede hacer mañana ni pasado. Nos están dando 2 meses, muy posible, será en agosto. Pero también va a estar invitados ustedes, ¿no es cierto? Porque hay que saber reconocer el trabajo también que está haciendo.
2: Claro, al César lo que es de César, definitivamente.
3: Entonces, ese por un lado está trabajando la OPIP en todos 6 tramos. San Antonio, pues, contamos con 130 mil habitantes, 90 mil y tantos electores.
2: Buen número,
3: ¿eh? Es el pulmón, sinceramente, de la provincia de Maynas y lo que tenemos. Entonces, decirles a mi pueblo tan querido, que vivo muchos años ahí, ¿no es cierto?, a los dos colegios, al pedagógico Recalco, de festejar, pues, este día, nuestro aniversario, el día 20, que es el día sábado.
2: El viernes.
3: Sábado
2: 20. Sábado 20.
3: El sábado 20, de lo cual el Recalco están invitados ustedes, ya, y todos los medios de comunicación, ¿no es cierto?
2: Sábado 20 es el día central del aniversario.
3: Del aniversario.
2: Ese día va a ser las actividades.
3: Las actividades, va a ser con nuestro reinado, va a ser directamente con una fiesta popular. Y la plancha, pues, ganadora, color naranja, sinceramente.
2: San Antonio.
3: Las dos damas.
2: Es color naranja.
3: Las dos damas, pues, que han ganado, la señora Yupla y la señora también. No recuerdo su nombre, ¿no es cierto?
2: Nari Pinasco.
3: A la señora Pinasco, así mismo, pues, a el varón también. Todos vamos a invitar. El candidato creo que es Boris
2: Morey. Está todo teñido de naranja, ¿no?
3: Sí,
2: Boris Morey, candidato a la alcaldía por el naranja. Está Nari Pinasco, Anita Yufra, está...
3: El señor Vidaurre.
2: Vidaurre. Está Juan Carlos en el Senado y Olmes Escalante, candidato al gobierno regional.
3: Por aclamación invitado, por si acaso. Por aclamación invitado de los dirigentes. Entonces, va a ser una fiesta muy bonita. Estamos organizándonos y todos los medios estoy encargado yo para difundir. Toda esta semana, lunes, martes, viernes y a continuación. Están libres el negocio, las vianderas, todo. Va a ser en la calle Huáscar con San Antonio.
2: Va a haber todo.
3: Sí.
2: Va a haber baile.
3: En el centro de San Antonio. Saludos a mi compañera, la señora Doris Nara Macedo, que es la presidenta, una dama luchadora y combativa, al señor Tapayuri. Tenemos directamente a Roger Sánchez Vaquero, hermano de periodista.
2: De Antonino.
3: Sí.
2: Hermano de Antonino Sánchez Vaquero.
3: Sí. Tenemos casi todos. Nos hemos reunido, tenemos el compañero también que me acompaña, Barría, tenemos muchos en general. O sea, todos nos hemos sumado porque Olmes es de Punchana, es nuestro hermano, es nuestro vecino. Él ha nacido y ha crecido en esa zona, yo le conocí muy
2: bien. ¿Esa zona? Sí,
3: ¿sí? Claro,
2: Olmes.
3: Anteriormente, recordará, era todo, hasta la plaza era San Antonio.
2: Claro,
3: nos
2: claro.
3: Quitaron, Punchana se hizo pues con 15 mil habitantes, se hizo pues distrito.
2: Ajá.
3: Ya nosotros éramos ese tiempo. Más o menos hace 15, 20 años yo era dirigente. Éramos un promedio, pues, de 34 comités. Ahora estamos trabajando con 22, ya, Y San Antonio, de bueno o malo que tiene, muchas cosas hemos hecho. Yo, por ejemplo, he luchado 15 años para que se haga una realidad esas 85 cuadras que en el recuerdo, no para mí, sino vuelvo a recalcar para los hijos de San Antonio, para mis hijos, mi persona, mío, y los hijos de los dirigentes.
2: Claro que sí. Ahora, ¿usted conoce a Olmes Escalante de hace tiempo?
3: Sí, Olmes, estamos coordinando mucho tiempo, ¿no?
2: Ya.
3: Porque él ha sido autoridad en Punchana, y ya con el permiso de la venia electoral, ahorita pues es un candidato. Y lo vamos a tener ahí presente, a todos, pues, nos vestimos, yo soy Franco, me he vestido de naranja, todos mis
2: hijos. ¡De naranja!
3: De naranja, entonces... Y a todo San Antonio, todos estamos sin distinción, ya nos olvidamos de la política y hay que divertirnos a las damas.
2: Por los 53 años de San Antonio.
3: De San Antonio, señora Mari. San Antonio es un pueblo muy tranquilo, pero dividido. Usted sabe, cada uno tiene su corazoncito. Pero lo que manejamos es la directiva. Me enteré la semana pasada, he hecho una pequeña actividad. La iglesia en coordinación con un comité de gestión. No tiene nada eso, bienvenido sea. Cuanto más amor a San Antonio, todos nos sumamos por un solo derecho. Ya queda nuevamente, pues recalco a ustedes, a usted mucho tiempo lo conozco, lo estoy viendo muchos años, ustedes me conocen a mí también.
2: Exacto.
3: Y estar presente ahí en San Antonio.
2: Claro que sí. El sábado, ¿no? Sí, el sábado 20.
3: Y también recalcar la primicia. Yo estaba en la capital. Y será un futuro distrito San Antonio. San Antonio, mire, recalco, 90 mil electores, 130 mil habitantes. Si Punchana se hizo con 15 mil, nosotros nos pasamos mejor que algún distrito de la capital.
2: O sea, están trabajando para la digitalización.
3: Sí.
2: Para ser distrito.
3: Sí, mi persona, mío. Ajá. Y mis compañeros míos.
2: Qué bueno.
3: Ya a la edad que tengo, de ahí quiero ya descansar, ya. Vuelvo a decir, San Antonio, un abrazo paterno de Javier Jaramillo Zárate y su directiva, Comité de Gestión y Desarrollo, por el pueblo y por el pueblo, estaré en San Antonio. Quiero agradecer infinitamente a usted, amiga Mari, a todos los medios que me están dando cobertura, ¿no es cierto? Porque toda esta semana estamos de fiesta. Quiero contarle a usted su presencia, porque sé la labor profesional que usted desde muy joven viene trabajando al servicio. Desde que estábamos pues en la calle Putumayo. Yo recuerdo todo. Pues,
2: allí
3: todo.
2: Estaba el cuello. Hace años. Ya. Exacto. Bien, le agradezco, señor Javier Jaramillo. Muchísimas gracias por estar aquí.
3: De todas maneras, que Dios les bendiga. Seguimos trabajando por el desarrollo del pueblo. Y
2: gracias.
3: Por las mujeres, hoy día en la palestra.
2: Así
3: tenemos
2: es.
3: Ya una líder, sinceramente muy sufrida, el del fujimorismo, pero así es. Se le ha dado el voto, pues ya. Son 18 mil y tantos votos.
2: 28 de julio va a juramentar, seguramente. Claro. Porque yo creo que las cifras ya no se van a revertir. Yo creo que ya Keiko Fujimori es la nueva presidenta del país.
3: Le doy un espacio el día sábado, doctora, con su personal, ¿no es cierto? Conductor del programa. Porque esto va a estar un homenaje muy grande con el amigo Olmes Escalante.
2: Muy bien, muchísimas gracias, señora Javier.
3: Feliz cumpleaños, San Antonio.
2: Gracias. Feliz aniversario, claro que sí.
3: Gracias.
2: Así es, el señor Javier Jaramillo Zárate, dirigente popular del pueblo joven San Antonio, el domingo, el día sábado. Sábado 20 es el día central del aniversario, habrá actividades diferentes. Y el invitado especial, Olmes Escalante, próximo gobernador regional de Loreto. La mañana con 20 minutos, 8:20 minutos de la mañana. Muchísimas gracias, Gracias. 53 años. Wow, 53 años que está cumpliendo el pueblo joven San Antonio. Todos estos días hay actividades, pero el día central es el día sábado 20. Víctor Mozambi, te quiero saber cuáles son, qué cantidad de votos de diferencia hay entre Keiko Fujimori y a Roberto Sánchez, porque me imagino que ya hay más actas revisadas, ¿no? ¿Cuántos votos le separan a Keiko o Fujimori de Roberto Sánchez?
4: Mari, sí, estamos revisando la plataforma de la OMP en estos momentos. Estamos tan solo una diferencia de 20.000 votos para arriba, Mari. Son los que diferencian.
2: 20.000 votos, ya.
4: 20.000 votos es lo que diferencia a Roberto Sánchez. Bueno, en este caso a Keiko Fujimori de Roberto Sánchez, Mari. Que sin duda alguna, pues...
2: O sea, ya... los votos van sumando a favor de Keiko,
4: a favor,
2: ¿no?,
4: de Keiko. Hay votos que suman a favor de Roberto Sánchez, pero son mínimos, ¿no?
2: Son mínimos,
4: son
2: claro.
4: Son 3, 4, a comparación de Keiko Fujimori, que sí tiene una gran mayoría, en este caso de la validación de los votos que han llegado al jurado electoral especial y que posteriormente, pues, van sumando para ella, ¿no? Se encuentra todavía las actas contabilizadas al 98.593%, continúa todavía un leve incremento para Keiko Fujimori, 8.15 ha sido la actualización de la OMP, la cifra no ha variado tanto, pero sí se puede ver un leve incremento en el porcentaje para Keiko Fujimori, que se encuentra con 50.05%, y Roberto Sánchez con 49.94%, Mari.
2: Bueno, ya todo está dicho, al parecer, ¿eh? Todo está dicho. Porque sí, la gran cantidad de actas, Víctor, son actas observadas en Lima, ¿no?
4: Sí,
2: y en Lima, pues, Keiko tiene amplia aceptación.
4: Sí, además que esa cifra o el porcentaje en el que se encuentra ahora es difícil que cambie ya. Es lo mismo que ha pasado con Rafael López Aliaga, ¿no? Y el candidato Roberto Sánchez, ¿no? Uh-huh. Había ya una ventaja de Roberto Sánchez en la primera vuelta, que pues finalmente Rafael López Aliaga quedó atrás, ¿no? Uh-huh. No pudo superarlo. Lo mismo, el mismo panorama, el mismo escenario se repite, pero ahora Roberto Sánchez en segundo lugar y Keiko Fujimori en primer lugar, ¿no?
2: Le están dando de su propia medicina a Roberto Sánchez.
4: Así,
2: ¿no?
4: es el mismo escenario, ¿no? Claro. Uno evalúa y se da cuenta que es el mismo escenario. Por unas cuantas nada más Roberto Sánchez le había pasado a Rafael López Aliaga y ahora lo mismo sucede con Roberto Sánchez, pero ahora él está en segundo lugar y Keiko Fujimori en primer lugar.
2: A propósito de Roberto Sánchez, ¿te parece que sus aliados ya le dejaron, ¿no? Antauro Mala ya le dejó, ¿no?
4: Sí. E incluso también hasta el padre de Antauro Mala ha salido a hablar, ¿no? Ha salido a dar declaraciones Isaac Humala.
2: ¿Qué ha dicho?
4: Ha cuestionado el liderazgo de Roberto Sánchez y afirmó que parte del respaldo electoral obtenido por Juntos por el Perú se debió al peso político de Antauro Mala. Es lo que ha dicho. Además, él ha dicho que, con base a esta entrevista difundida por un medio dominical, en este caso por un medio nacional, que el padre del etnocancerista sostuvo que Sánchez no era un gran líder y que se benefició de la capacidad de convocatoria de su hijo, es lo que ha dicho Isaac Humala. Además, ha responsabilizado al economista Pedro Frank por haber generado tensiones dentro de la campaña. Según Isaac Humala, la incorporación de Frank fue un error estratégico porque habría expresado reparo sobre la presencia de Antauro Humala, lo que terminó afectando la relación con sectores del electorado etnocacerista. Es lo que ha dicho, fuertes declaraciones del padre,
2: claro,
4: de Antauro Humala.
2: Además se ha sentido porque Antauro Humala ya se fue al Cusco, ya se retiró, se fue al Cusco. Ya los etnocaceristas no quieren saber más nada de Roberto Sánchez. Y obviamente se hablaba de la toma de Lima y al final eso no fue tanto como se esperaba, ¿no?
4: En ese caso Isaac Humala, el padre de Antauro Humala, ha mencionado de que Antauro no ya se deslindó completamente de Roberto Sánchez, no quiere saber nada. Y se hablaba pues de un levantamiento de protestas por parte de Antauro Humala, pero eso ha sido descartado por el padre precisamente de Antauro Humala, quien ha dicho que su hijo ya no está interesado, ya lo ha dejado.
2: Ah, ya, o sea,
4: lo ha hecho público.
2: Antauro Humala ya no está como aliado de
4: Así
2: Sánchez.
4: Es, no ha sentido y ha dicho en las propias declaraciones de esta entrevista, donde dice que él ya ha entendido que ha perdido lamentablemente Roberto Sánchez perdió, dice así textualmente, y bueno, pues, ¿qué más queda, no? Tener que seguir, pero eso sí,
2: ya, aceptado,
4: ya,
2: ¿no?
4: Ya, ya deja de lado a Roberto Sánchez, ¿no? Y lo ha calificado como un mal líder, un pésimo líder en este caso.
2: Ya le dejaron solo, ya no está a su lado. Belmonte ya no está a su lado. Chau, López Chau, ya no son figuras visibles, se ha quedado solo Roberto Sánchez. Por eso ya no está pidiendo plata tampoco, ¿ah? Ya no está pidiendo plata. 8 de la mañana con 28 minutos. Vamos a ir a la pausa. Regresamos.

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4: La Municipalidad Provincial de Maynas realizó un conversatorio dirigido a escolares con motivo del Día Mundial de la Seguridad Vial. 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Este viernes, Las Noches de Alameda nos presentará un show variado, alusivo a la fiesta patronal de San Juan Bautista. 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
6: Aquí estamos, 8 de la mañana con 37 minutos. Nos vamos con Robin Rodríguez, estamos en contacto. Vamos, Robin, te escuchamos.
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7: Gracias por el pase, Mario. Efectivamente, estoy ubicado en el asentamiento humano Francisco Bolognesi, kilómetro 3.5 de la carretera Iquitos-Nauta, penetración por este ex fábrica de la Iquiteña, Mari. ¿Qué es lo que está pasando? El día jueves, Mari, los vecinos, pues, detuvieron a este hombre de 61 años que presuntamente había estado realizando tocamientos indebidos a su hijastra, una niña de apenas 7 años. Mari, vino la policía, le llevaron al sujeto, a este viejo de 61 años, lo llevaron, Mari. Sin embargo, la pareja, o sea, la mamá de la niña, estaría pues saliendo a favor de este, de su marido, de este sujeto.
6: Ay, no puede ser, no puede ser, Robin.
7: E incluso Mari estaría enseñándole a la niña de que mienta, de que diga que no le ha tocado. Sin embargo, los resultados dieron positivo, los resultados del médico legista dieron positivo, que esta niña había sido tocada por este sujeto que era, es su padrastro. Señora, buenos días. Es por eso que la indignación de los vecinos, porque ellos temen que este sujeto vuelva a salir y ahí sería un peligro, porque por acá constantemente es una zona de silencio y hay bastantes niños. Señora, buenos días. Usted como madre indignada, es por eso que está pidiendo justicia. El día de hoy es su audiencia y este sujeto tiene abogado. Aparentemente todas las de salir.
8: Sí, señorita, buenos días.
6: Buenos
8: Yo
6: días.
8: Hago mi denuncia pública porque más que todo indignada con la madre que sale a favor de su marido, aún sabiendo que uno se le ha dicho que su padrastro le ha manoseado. Y aún yo también lo vi por una vez y yo le dije, y ella lo tomó como una forma normal. Y sucedió por segunda vez que vino ella pidiendo auxilio acá a las vecinas diciendo que su padrastro le ha manoseado. Y de esa manera yo llamé a su hermana y su hermana comunicó a su papá y él hizo la denuncia. Pero aún la señora sigue saliendo a favor, sabiendo que ha salido de las pruebas positivas del médico legista, que sigue ahí su familia.
7: ¿Cuánto tiempo ya vive la niña con este sujeto, con su padrastro?
8: A lo que aduce su mamá es como 4 o 5 años que está viviendo con él.
7: Ahora, la niña les ha contado en confianza a ustedes, porque ven que también ustedes, sus madres, tienen sus amiguitas, sus vecinitas, y ellas les cuentan confianza. Sin embargo, sí, ustedes le dicen a la mamá de que tenga mucho cuidado, pues sin embargo, esta señora no les cree a ustedes.
8: Sí, lo tomó como una forma normal, como si él no hubiera hecho nada. Todo él lo preguntó y le dijo él que no es cierto. Que si arrojan las pruebas positivas, ¿cómo pues va a salir a favor de su marido por no estar cuidando el bienestar de su hija?
7: ¿Qué es lo que piden ustedes, señora?
8: Justicia pedimos, no queremos que ese señor salga. ¿Por qué? Porque es una cosa que está haciendo algo grave.
7: Señora, es un peligro este sujeto por acá, señora. Después usted pide justicia. Buenos días.
9: Buenos días, sí. Sí, señor periodista. Queremos justicia, que no le saquen a ese hombre, porque es mucho peligro para nuestros hijos.
7: Ahí está, Mari. Efectivamente, el día de hoy es la audiencia. Sin embargo,
6: o sea, señora... depende de esa audiencia, Robin, para que este hombre salga libre o vaya al penal?
7: Exactamente, Mario, por eso que los vecinos nos han llamado, porque quieren la ayuda o la asesoría legal, porque el papá aparentemente no tuviera pues un abogado quien le pueda ayudar, quien le pueda defender en este caso. Sin embargo, está toda la de ganar este sujeto, porque la familia le había puesto casi dos abogados para que él pueda quedar libre, Mario, por eso, e incluso la madre pues estaría insinuando a la niña que mienta, que diga que no le ha tocado, simplemente que estaban jugando. Es por eso que los vecinos exigen justicia. El día de hoy va a depender de esta audiencia para que este sujeto quede en libertad, pese a tener las pruebas que confirman que la niña había sido tocada, Mari, por este sujeto de nombre Freddy, de 61 años. Fidel de 61 años de edad, que en estos momentos continúa detenido, Mari. Ellos, los vecinos, ya no le quieren por acá, por la zona, porque ya estaría pues generando un peligro para los demás niños que viven en este asentamiento humano. Los vecinos también piden la presencia de la demuna de San Juan, Mari, porque esta madre pues estaría a favor, Mari, estaría a favor de su marido y no de su propia hija, compañero. Vamos a
6: darle toda la... O sea, la pequeñita de 7 años está prácticamente abandonada, no tiene respaldo de la madre.
7: Exactamente, compañero, el papá está andando en eso en estos momentos, pero él desconoce un poco de lo que es asesoría legal, es por eso que vamos a darle toda la ayuda posible, Mari. Vamos a comunicarnos con el área de la demuna también para que pueda intervenir en este caso, porque la niña está sola. Está sola, claro. Mari. Es por eso la molestia de los vecinos, de cómo una madre no pueda creer, Mari, a su hija. Señor, es por eso que usted está molesta, ¿verdad? Buenos días.
8: Sí, muy buenos días. Indignada en este momento, porque la mamá no cree, a pesar que le hemos dicho, de la niña se ha contado todo y ella nada, casi hace caso omiso a todo lo que le decimos. Por eso pedimos que investiguen a la mamá también, porque ella es cómplice de ese delito. No sé si es que vaya a la cárcel, que se vaya, porque esa clase de madre no debe existir.
7: Ahí está, muchísimas gracias. Ahí está, Mari, este tremendo caso, Mari, sobre este presunto tocamiento indebido de una menor de 7 años, compañeros.
6: Te agradecemos, Robin, muy amable, muchísimas gracias. Qué bárbaro. La madre que debía proteger a la niña simplemente prefiere optar por creerle al marido. Gracias, Robin, te agradece. Ahí estaba Robin Rodríguez con esta información. 8:45, 8:45 de la mañana. Hoy día va a estar en nuestra ciudad el señor Julio Velar, que ya llegó, ayer ha llegado a nuestra ciudad el señor Julio Velar, que es el que está defendiendo con alma, corazón y vida la economía peruana, el presidente del Banco Central de Reserva. Julio Velar le va a ser declarado doctor honoris causa por la Universidad Nacional de la Amazonía Peruana. Él llegó el día de ayer, tenemos entendido, una persona que se comunicó conmigo, dijo que venía compartiendo vuelo con Julio Velarde, venía compartiendo vuelo con Julio Velarde, que hoy día va a ser declarado doctor honoris causa por la Universidad Nacional de la Amazonía Peruana. El economista Roger Grandes ha hecho público un comunicado donde dice que no va más en su candidatura al gobierno regional de Loreto. Roger Grandes, economista, dice en ese comunicado: no voy más con mi candidatura, porque la organización política que él representa no tiene una organización sólida en toda la región Loreto. Y que obviamente no ha podido completar su lista de consejeros, por lo tanto, no va más como candidato al gobierno regional de Loreto. Se retira de este proceso electoral con rumbo al gobierno regional y las municipalidades provinciales y distritales. Roger Grandes ya no es más candidato al gobierno regional. Nos vamos con Pedro Perico. Estamos en contacto. Pedro Perico, te escuchamos.
10: Gracias, Mari. Nosotros acabamos de pasar por la cuadra 7 de Mor. Ahí enviamos las fotos porque nos alegra saber que Radio Arpecho y Mari Pérez Comunica está siendo monitoreado por la Municipalidad Provincial de Maynas, que ya está limpiando esta cuadra, está desatorando los buzones, y usted como podrá
6: qué
10: ver...
6: ¡Qué bueno, qué bueno! ¿Eh?
10: Como podrá ver en las fotos, ha salido muy buena cantidad de tierra, más de una furgoneta, aproximadamente dos furgonetas de tierra que se están retirando de este lugar, y eso es muy bueno porque la autoridad está pendiente.
6: Hay una capacidad de respuesta realmente buena de la Municipalidad Provincial de Maynas, y esto depende mucho del nivel de liderazgo que tiene la alcaldesa, la abogada Paola Vances, ¿ah? Muy bueno.
10: Exacto. Lo que no teníamos antes, ¿no? Ahora sí lo estamos viendo, y las veces que se han hecho los reportajes, quiero recordar lo de la cuadra Santa Rosa, entre Mancocapa y Santa Rosa, de la calle Putumayo, que hasta ahora no se ha vuelto a halagar, Mari, porque ahí siempre estaba halagado, bastante agua, hoy para sequito. Y el semáforo de Calvo de Araujo con Tacna, igualmente, ha habido una capacidad de respuesta ahí para regular esto y los alumnos puedan ingresar al Colegio República de Venezuela. Muy buena, y eso hay que reconocerlo.
6: Hay que reconocerlo, que hay una capacidad de respuesta de la Municipalidad de Maynas bastante rápida. Muy amable, Pedro Perico.
10: Mari, aunque en otros medios se quejan que no les hacen caso, ¿eh? Quiere decir que...
6: No es nuestro caso.
10: Así es, adelante
6: ustedes, Mari. Te agradecemos, y a propósito, la alcaldesa, la abogada Paola Vances, va a participar hoy día, en algunos minutos más, en una actividad económica que organiza la PCM, la Presidencia del Consejo de Ministros, y lo están convocando para el Hotel Hilton, ahí en la Plaza de Armas. La alcaldesa va a estar presente, por supuesto, en esta actividad importante que organiza la PCM, la Presidencia del Consejo de Ministros. Es una actividad económica, según tenemos entendido. Va a estar también el virtual senador de la República, el señor Juan Carlos del Águila. Nos vamos con Keiner, ¿no? Keiner, estamos listos, vamos, te escuchamos.
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11: Gracias, Mari, por el pase. Hemos llegado a la comisaría de Punchana, donde la señora Rocío Tamani ha sufrido agresión por parte de su expareja, Mari. Ahora, la expareja, por celos, le ha botado el motocar al desagüe, Mari. Vamos a conversar con el amigo de Serenazgo para que nos cuente un poco de la información, Mari. Buenos días, estamos en vivo a través de Arpegio Noticias para Mari Pérez. Coméntanos un poquito cómo ha pasado esta agresión.
12: Buenos días, señora Mari Pérez.
6: ¿Cómo está? Margarita. ¿Qué tal?
12: Sí, estábamos patrullando cuando nosotros recibimos la llamada de alerta de la base, indicando de que había una pelea en la calle 17 de junio, asentamiento humano 15 de marzo. Presentes en el apoyo, y al indicado de que un sujeto le ha botado su motocarro al caño, al hueco, ¿no? Entonces, cuando ya nosotros nos acercamos al lugar para poder saber más la situación que pasaba, es donde que salió la señora Rocío, que no quiere decir más sus datos, manifestando de que Josué es su ex conviviente, de las cuales él ha llegado a la vivienda todo en estado de ebriedad, molesto, indignado, reclamándole a la señora por qué se encontraba con este señor Wilner, ¿no? Y que no quiere que tenga ninguna relación con él, ¿no? Y ella nos manifiesta de que recién están conociendo, están saliendo, están, bueno, enamorados, y que, bueno, ya no tienen nada con el señor Josué, que es conviviente, y ya pues está reanudando su vida, ¿no? Su
6: claro.
12: Y, Eso es lo que sucedió. Entonces este Josué empezó a agredirle al señor, le dio un golpe en la frente hasta hacerle sangrar. Y él no ha querido responder a la pelea, se ha alejado, mejor preferido llamar a las autoridades para poder intervenir en el hecho. Ya él, preguntándole a Josué, no solamente manifestaba a ella de que por qué le hace esto, que él ha gastado plata construyendo la vivienda y que los hijos, que por acá, que por allá. Diciendo muchas cosas, ¿no? Pero eso no hace de que tiene que evadir la responsabilidad de hacer daños materiales con el vehículo del señor Wilmer, que le ha botado al caño. Y prácticamente inoperativo porque no se le ha podido sacar.
6: Ah, no ha podido sacarlo.
12: No le hemos podido sacar porque está un poco inundado y el vehículo es nuevo. Ah. Es un MTK azul, como pueden ver en las imágenes.
6: Nuevecito, es nuevo. Su motocarro.
12: Sí, lo ha botado al caño y se ha chancado, no sé. Y no se lo ha podido sacar. Eso es lo que ha pasado con eso. Sacando las conclusiones, pues esta pelea ha sido por celos, por despecho, por molestia de pero que nada, no acepta, nada, no asimila.
6: Puede tener lo que quiera, pero nada le da derecho ni agredir a la señora, ni agredir al señor, ni dañar su herramienta de trabajo, ¿no?
12: Claro, eso es lo que ha pasado con él y que... A veces las cosas, lo que sucede cuando se está con efectos del alcohol y que nos dejamos llevar por la ira, la indignación, los celos o el despecho.
6: Exacto. Le agradecemos, señora Margarita, muy amable, ¿ah?
12: ¿Eh? Ya, gracias, señora Mari.
6: Gracias.
11: Así es, Mari. Ajá. Esta es la información que hemos tenido esta semana de la mañana, producto de un celo que este sujeto botó el motocar, Mari.
6: Le agradecemos, Keiler, ¿ah? El otro hombre que nos comentaba al comenzar el programa, Robin Rodríguez, era porque había agredido a su expareja porque había soñado cuchillo, ¿no? Si he soñado cuchillo, entonces me están sacando la vuelta. Agredir. ¿Qué les pasa? ¿Qué les pasa? Keiler, muy amable. Muchísimas gracias. Gracias, Keiler, y llegamos al final del programa. Muchísimas gracias por acompañarnos. Que Dios lo bendiga. Nos encontramos el día de mañana, siempre en la frecuencia, la mejor 102.

0: próximo.
1: La Municipalidad Provincial de Maynas realizó un conversatorio dirigido a escolares con motivo del Día Mundial de la Seguridad Vial. 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Este fin de semana continuará la limpieza de sectores de la ciudad en el marco de la campaña Adiós Cachivache, organizada por la Municipalidad de Maynas. Esta vez intervendrán en el sector de la urbanización Virgen de Loreto del distrito de Iquitos. Este viernes, Las Noches de Alameda nos presentará un show variado, alusivo a la fiesta patronal de San Juan Bautista. El repertorio musical con danzas, cantantes y agrupaciones de música para deleitar a toda la familia.
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iniciando una nueva semana. Esta semana se viene la celebración por el Día del Padre. ¿Te imaginas cuántas personas van a celebrar este tercer domingo de junio? Pero este día es tan solo para aquellos verdaderos padres que se han sacrificado durante toda su vida por sus hijos, aquellos que siguen haciéndolo, esos padres luchadores, esos padres que no sabían sentir dolor a pesar que se morían por dentro, mi hermano. Esos padres que tenían que sudar la gota gorda o que tienen que sudar la gota gorda para que puedan llevar el pan a la mesa. Así es. Esta semana vamos a estar hablando netamente de ellos. Vamos a estar hablando, homenajeándolos a ellos por adelantado, aquí en Arpegio Mix, en el Chapo Helado. ¿Qué tal? ¿Cómo están? Hola, hola, bienvenidos. Ya estamos en cabina, estamos en la radio. Estamos bien bañaditos, bien perfumaditos, bien talqueaditos, bien cambiaditos. Y hablando de cambiaditos, ya tenemos boxer nuevo. Nos hemos cambiado de boxer, mi hermano. Estamos luciendo un boxer nuevo, mi hermano. Qué bueno, qué bueno. ¿Qué tal a toda la gente de los mercados? A la gente que está de repente en el taller de mecánica. A la gente que está en el Lubricentro. A la gente que está chambeando en alguna construcción. Gracias. A los amigos del volante. Lo que me llanta. Hay que manejar con tranquilidad, por favor, respetando siempre las señales de tránsito. Ay, ay, ay. Bienvenidos, hola, hola. Estamos en cabina, estamos en la radio para compartir buena música y lo mejor del Chapo Helado a través de Arpegio Mix, los máximos. Y empezamos de esta manera el programa con la voz de Jayco Córdoba, el pequeño artista loretano, con una voz espectacular, cantando Miss Pocoyo. Escúchalo aquí en Arpegio.

0: si acaso, hoy no es una fecha cualquiera, ¿eh? Por si acaso. Hoy es el onomástico de mi compadre, de mi amigo, de mi compañero, de mi confidente. Hoy es el onomástico de mi gran amigo, mi compadre, Paulo Omar Guerra. Hoy está cumpliendo un añito más de vida. Paulo Omar Guerra Ríos está cumpliendo años el día de hoy.
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0: Y por supuesto, hoy le voy a dedicar el programa a mi compadre, amigo de varios años.
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0: Se convirtió en mi compadre para los 15 de mi hija.
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0: Qué bueno es tener un amigo como él. De todas las personas conocidas.
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0: Tener un amigo como él me llena de mucho orgullo. Saber que puedo contar con él en las buenas y en las malas.
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0: Desde acá le hacemos llegar un saludo muy especial para mi gran amigo Paulo, más conocido en el mundo de la farándula como Paulín Lin Lin. Qué bueno, mi gran amigo Paulo. Hoy más adelante te voy a cantar el Happy Verde, te voy a hacer tu serenata, todo bonito. Y ahí más tarde. Tenemos que a lo menos armar una torta, pues, ¿sí?
2: ¡Qué horrible!
0: Feliz cumpleaños, mi gran amigo Paulo. Este programa es para ti, mi hermano. Para que sepas lo mucho que te aprecio y lo mucho que puede significar un gran amigo en mi vida. El día de hoy te dedico el programa, Paulo Guerra. Me cuenta que más tarde es... Sabe, vas a dormir.
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0: Señoras y señores, y también saludo para todas las personas que el día de hoy están botando la casa por la ventana. Gracias de verdad a toda la gente que está botando la casa por la ventana. Ya más adelante le cantamos el Happy Birthday tuyo a mi gran amigo Paulín, ¿ah? ¿Eh? 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La mañana con 53 minutos, 9:53. La hora en todo el Perú a nivel nacional, 9:53 minutos. 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

0: 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Estamos presentándote lo mejor del Chapo Helado a través de los 102.1 de Arpegio Mix, lo máximo. Un saludo para mi gran amigo Junior, saludo para Ricardo el Gato, saludo para Mayor y para Mayra, saludos para mis sobrinos también que están escuchando el programa. Ahí están mis sobrinos, ¿ah? Discoteca. Están a full.
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0: a full volumen.

ya pasó. Quiero también agradecer a toda la gente que está en sintonía en la radio. Gracias. Estamos presentándote lo mejor del Chapo Helado. Me quedo contigo hasta el mediodía a través de Arpegio.

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1: Señoras y señores, damas y caballeros, estamos en el cuadrilátero de la música. Dos competidores, y uno de ellos será el ganador el día de hoy. Para que puedas apoyar a tu canción favorita, puedes hacerlo al 920-3080-41. En el extremo izquierdo tenemos a la E. Y en el extremo derecho tenemos a la Nueva. Bienvenidos a la Nueva versus la E. Gracias, disfrace Marianita, Cayetana 460. 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Bienvenidos a este duelo de titanes. Bienvenidos a lo mejor de la Nueva versus la Ex. Sin más preámbulos, te presentamos a una nueva en la radio.

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comenzamos presentándote lo mejor de la nueva Versula X. Quiero enviar saludos para toda la gente que se encuentra en el Barrunto y el Tío Gato. 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Saludo para Mirko Peso, nuestro cocinero estrella. Buena, Mirko Peso. Esperando que Mirko Peso, por favor, se comprometa para este domingo estar en el Barrunto y no dejarle al aire libre, por favor. Gran amigo Mirko Peso, ya que le mando un saludo para Mirko Peso, ¿ah? Me cuenta que se va a inspirar el día domingo para celebrar el Día del Padre, dice. Así que Mirko Peso se tiene que lucir el día domingo. Por favor, a tomar sus precauciones, Mirko Peso, para que estés puntualito el día domingo. Ahí en el Barrunto y el Tío Gato. Buena, mi gran amigo Mirko Peso. 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Es la hora, 10 de la mañana con 23 minutos, 10 con 23. Estamos presentándote la nueva Versula X. Ahora te presentamos a una ex en la radio.

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estamos presentándote la nueva versus la ex en el programa. 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

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Estamos presentándote la nueva versus la ex en la radio.

estamos presentándote lo mejor de la nueva Versula X. Saludos para mi gran amigo Willy Nazario, escuchando el programa, gracias. Están a full volumen con la radio, gracias, ¿eh? Para mi gran amigo Willy Nazario y toda la gente chambeadora. A full volumen con la radio. Estamos presentándote la nueva Versula X. Poniendo punto final a esta secuencia porque a partir de las 11...

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0: estamos presentándote lo mejor de los Chapo Pedidos. ¿Qué tal? ¿Cómo están? Hola, hola, bienvenidos a lo mejor de los Chapo Pedidos. Y empezamos con esta voz espectacular de Jayco Córdoba. ¿Quieres pedirme tu música? ¿Quieres enviar tu saludo? Puedes hacerlo al 920-3080-41. 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
0: 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Gracias, Los Mopris. ¿Quieres pedir tu música, enviar tus saludos, dedicar el programa a alguien muy especial? Lo puedes hacer al 920-3080-41. Repito, 920-3080-41 para que tú puedas de esta manera dedicar el programa a alguien muy especial. ¿Ok? Bienvenidos entonces a los Chapo Pedidos.

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1: Para toda la gente que está cocinando el almuerzo, a la gente que está ahí a full volumen con la radio, gracias. Disfrutando de la programación de Arpegio, Mix, lo máximo, lo mejor del Chapo Helado, a la gente que está en los mercados, a la gente que recién está comprando las cosas para poder cocinar. Otros ya terminaron de cocinar porque los chicos ya salen de clase. A la gente que está full escuchando el programa en diferentes puntos de la ciudad, a la gente que está chambeando, gracias. 920 30 80 41 para que tú puedas pedir tu música, puedas enviar tus saludos. Yo te complazco al instante aquí en la programación de la

0: me marcas el número telefónico y yo te complazco al instante. Tremenda programación de la radio.
1: María Clara Lopera.
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te diga buena. Estamos presentándote lo mejor de los Chapo Pedidos a través de la radio. Quiero mandar saludos para Sadita Armas, que está escuchando el programa. Buena, Sadita Armas, a full volumen con la radio. En el añañao de Sadita, por si acaso, ¿eh? 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Ay, ay, ay. Ahí está el añañao de Sadita. Están escuchando el programa, gracias, ¿eh? Buenas, Sadita Armas, para toda tu familia que están escuchando la radio. Me piden la canción de Jayco Córdoba. Te vamos a tratar de complacer. Al instante, pues, mi hermano, ¿sí o no? Porque estamos presentándote los Chapo Pedidos. Tienes opción de pedir tu música, enviar tus saludos, que te complazco al instante. Así que reitero el saludo cordialísimo para la gente de la Ñañau de Sadita, Putumayo 1710. Atención, delivery gratis. Ya se tiene que traer un cevichito, creo, a la Sadita. Sadita, por favor, tráete un cevichito. La Sadita duro me invita para comerme un ceviche allá en el añañao de Sadita. Pero no hay tiempo, mi hermano, para irnos, ¿eh? Pero ya vamos a tratar de escaparnos por ahí para estar saboreando ese cevichón del añañao de Sadita. Un abrazo. Putumayo 1710. Un abrazo, gracias. Presentándote lo mejor de los Chapo Pedidos. Jayco Córdoba en la programación de la radio.

Y ahí está la voz de Jayco Córdoba, Volver a Amar, se llama esta canción. Saludos para toda la gente de la Ñañau de Sadita, escuchando el programa en Putumayo Cuara 17. Saludos también a la gente del Barrunto y el Tío Gato. Este domingo tenemos música en vivo. Este domingo música en vivo, celebrando el Día del Padre. Ahí está. Saludos cordiales para Junior, para Ricardo el Gato, un saludo para Marjorie, un saludo para Mayra en la atención. Y saludos también para los engreídos de la casa, para Ronnie Javier, mi sobrino Ronnie Javier y mi sobrina Elena. Ahí están los engreídos de la casa, ¿eh? Disfrutando de la programación de la radio, gracias. La gente del Barrunto y el Tío Gato, este domingo, música en vivo. 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Me pides tu canción, me envías tus saludos, yo te complazco al instante, ¿eh? Programación espectacular.

11:52, me tengo que ir, se quedan con Claro y Meridiano, conmigo serás el día de mañana, 9:00 a.m. Cuídense mucho. Gracias. Y gracias Marianita, Pollería Daisita. Gracias El Barrunto y el Tío Gato. Gracias también Restaurante Bichería Los Mopri. Nos encontramos mañana, 9:00 a.m. Cuídense mucho. Chau, chau. Les dejo con buena programación y por supuesto con Claro y Meridiano aquí en la radio. Les dejo con este rock que me acaban de pedir toda la gente de la Malvina City. Les dejo con esta canción, Claro y Meridiano. Se despide el Chapo Helado. Hasta mañana, 9:00 a.m. Chao, permiso.

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1: 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Se complace en presentar el programa político Claro y Mediano. Hoy es lunes 15 de junio del año 26. Y se acerca la fiesta de San Juancito. Se acerca la fiesta. La preparación de panes. Pero hay que tener mucho cuidado, ¿eh? Porque ya están entrando a robar a los vecinos. Y ya están llevándose las gallinas, los huevos. Así que tener mucho cuidado con los animales. Habla para usted Ramiro Bardales. Y en los controles está don Rolando Cabrera Vázquez.

0: de la Keiko. Ya terminó el conteo, ya terminó el conteo. Ya ganó Keiko Fujimori las elecciones. Ahora, el que está pidiendo plata es Roberto Sánchez, que le envíen a su WhatsApp, a su Plin, a su Yape, no sé. Ahí vamos a ver. Hoy el doctor René Chávez hizo entrega de un apoyo social, como le caracteriza, porque la gente lo viene pidiendo. La gente de bajo recurso económico le están pidiendo al doctor René Chávez, doctor, lo mandan una carta o le se comunican con él, con la asistencia social, le dicen, doctor, por favor, no puedo caminar, mándame una silla de ruedas. El doctor tajantemente va y le entrega. Escuchémoslo, por favor.
1: Buenos días, quiero saludar a todos de toda mi región y desearles un bendecido día. Justamente hace más o menos un mes atrás fui a visitar a un señor que le faltaba una silla de ruedas y que se dedicaba, él es zapatero, pero no tenía las condiciones. Nos comprometimos a ayudarle y también la semana pasada me fui a Padre Cocha a visitar, a entregar una silla de ruedas a una niña, de una madre soltera que también no puede movilizarse pero que se dedica a la artesanía. Hoy día estamos ya justamente estamos, ya le hemos traído sus productos, ¿no? Aquí tenemos a Helen. Hola Helen, buenos días, ¿no?
2: Buenos días.
1: Y al señor Manuel, ¿no? Todos sus implementos, ¿no? Para poder hacerle la entrega esta mañana, porque ellos se dedican y me he comprometido a ayudarles y que ellos también puedan salir adelante, sacar adelante a su familia mediante este trabajo. Le faltaba implementación y ha llegado. Por si Helen se dedica a la artesanía, entonces ya estamos al lado para poder perforar sus hilos, acá todos sus materiales, ¿no? Igualito también, acá tenemos para que se dedique a arreglar los zapatos, todos sus implementos, ¿ya? Estamos cumpliendo con ese compromiso que hemos hecho hace un mes más o menos. Hemos visitado al señor en Belén y a la señorita le hemos visitado en Padre Cocha, en Punchana. Entonces, hoy quiero hacer oficialmente la entrega de este apoyo para poder ir cambiando la forma y las condiciones y el estilo de vida que tienen ellos. Y también apóyenlo. Lo más grandioso es que ellos también apoyen a una familia y puedan generar ingresos y mejorar sus condiciones de vida. Buenos días.
0: Ahí está el doctor René Chávez, va a hacer entrega de la silla de rueda a las personas con de bajo recurso económico.

0: me aquí está. Gracias, Manuelito.
1: Muchísimas gracias.
0: Muchas gracias, de verdad.
1: Gracias.
0: ¿Ya? Para que sigas trabajando.
1: Gracias,
0: Manuelito. Que sigan
2: adelante.
0: A ver, Helen.
2: Muy buenos días.
0: Ayúdales a llevar, ¿ya? Que les ayuden.

sala de su niña, ¿no? Antes que tiene su bebita, ella trabajaba las artesanías. Ahora que ella está así, enfermita, ella sigue trabajando las artesanías, ¿no? Y entonces yo mucho agradecido y agradecida a Dios por ponerle al gobernador en nuestro camino y traer ese material.

0: por el buen camino y a todos ustedes, muy agradecida con todo. Señorita Vanessa, que nos viene a visitar, muchas gracias. Y al nombre de mi hijita, ella está muy emocionada porque nunca ha visto muchos materiales que ella va a trabajar para que le mantenga su hijita. Muchas gracias, gobernador. Ahí Dios lo bendiga. Que Dios con sus bendiciones.
1: Muchas gracias a todos por su presencia.
2: ¡Regio! ¡Regio! ¡Regio!
1: ¡Bello, Vice! Siempre.
3: Ahí está el señor gobernador haciendo entrega del silla de rueda a los familiares de las personas con discapacidad. Y vámonos a Punchana, Punchana, en el Día del Pescador, Matrimonio Civil Comunitario 2026.

matrimonio civil comunitario 2026. Este jueves 25 de junio. Jueves 25 de junio en el complejo del Banco de la Nación, avenida 28 de julio y con Independencia a las 12 del día. Están casándose más de 100 parejas. La Municipalidad Distrital de Punchana invita a todas las parejas y principal matrimonio civil comunitario 2026 en el marco de la fiesta patronal de San Pedro el Pescador. Una oportunidad para, en especial para formalizar la unión y fortalecer su familia. Fecha 25 de junio, 12 del día. Lugar, complejo del Banco de la Nación, avenida 28 de julio, con Independencia. Ahí se va a llevar a cabo el matrimonio masivo. Bueno, está bien. Los requisitos. Requisitos para este matrimonio civil comunitario 2026 en la fiesta de patronal de San Pedro el Pescador. Las parejas que quieren contraer matrimonio deben llevar partir nacimiento original y actualizado de cada uno. O sea, con tu pareja lleva tu partir nacimiento. De cada uno vas a, no vas a prestar vuelta al vecino. De cada uno lleven su partir nacimiento.

Los testigos, o sea, los testigos, vas a buscar a tu tío, a tu primo, a tu vecino, lo que sea, ellos van a llevar sus copias de DNI allá al Banco de la Nación. Presentar un folder de Manila, A4. Publicación del edicto, 8 días hábiles. O sea, te vas y dices en el diario, en la región, quiero contraer matrimonio, ellos van a publicar durante 8 días y una vez recortas y eso te va a servir. Inscripciones. El límite de fecha para recepcionar las documentaciones es el 19 de junio. Hasta el 19 de junio tiene plazo. La pareja que quiere contraer matrimonio tiene plazo hasta el 19 de junio para que se inscriban en la oficina de

0: 32 millones de soles y hoy vamos a dejarla para que un promedio de 500 niños de todo el valle puedan estudiar en condiciones dignas en la provincia del Amazonas en Yurimaguas. Vamos.
1: Ahí está caminando el señor doctor René Chávez, ahí en Yurimaguas, en Puerto Perú.
0: A ver, primero el... Ahí está, muy bien. Esta vamos a ir ya. Buenas, buenas.
2: Buenos días.
0: Buenos días.
2: Buenos días.
0: Buenos días. Buenos días. Buenos días. Mi amor. ¿Ya has dormido ya? ¿Cómo está? Por eso. Gracias. Buenas, mi amor. Buenos días, buenos días. Buenos días. ¿Cómo estás? Buenos días.
3: Bienvenido a Puerto Perú.
0: Gracias, muchas gracias.
3: Bienvenido, gobernador, a Puerto Perú.
0: Gracias, muchas gracias. Director, buenos días. Gerente, ¿cómo estamos? Buenos días, buenos días. ¿Cómo estamos? Buenos días. Buenos días. Buenos días, buenos días. Buenos días. ¿Cómo estamos? Buenos días. Buenos días. Ok, camarada.
3: Buenas.
0: El director.
1: Todo
0: mirado.
3: Muchas gracias.
1: Ahí está inaugurando en Puerto Perú la institución educativa primaria y secundaria, donde van a ser mucho más de 800 alumnos. Puerto Perú está ubicado por el Chanuzzi. Chanuzzi es un distrito donde produce bastante arroz. Ahí está confundiéndose con la población. El doctor René Chávez está caminando hacia el estrado.
0: Director, ¿en dónde está el...?
1: Ahí está en la institución educativa en Puerto Perú, allá en Yurimaguas, en Puerto Chanuzzi. Ahí está el doctor René Chávez visitando y muy contento, abrazando a los alumnos que muy pronto van a utilizar este centro educativo. Un costo total de 32 millones de soles. 32 millones de soles, pero una excelente obra. Estoy viendo las imágenes. Una excelente infraestructura de un centro educativo de ahí en Valle de Chanuzzi. Ahí está la danza, como siempre no deja de existir. A donde vaya el gobernador, el pueblo lo recibe. ¡Vamos! ¡Dale!

0: ¿Qué quiere decir?
1: Cámara.
2: Le pedimos a ustedes, si quieren hacerlo,
0: padrino para la promoción 2026. Ahora lo que vamos a hacer es que entrego de parte del municipio escolar. Necesito a mis regidores para que suben acá frente para hacer un pequeño entrego como obsequio al gobernador regional, agradeciéndoles por esta hermosa infraestructura educativa.
1: Ahí tenemos al gobernador, le va a hacer entrega un recordatorio en Puerto Perú, en la inauguración del Centro Educativo de Puerto Perú. Ahí le están haciendo entrega de un recordatorio al gobernador.
2: Puerto Perú. Buenos días con todos. Qué alegría de verdad estar esta mañana.

0: fuerte cada día. Clame con mis autoridades, señor director, maestros, y principalmente con ustedes jóvenes. Solamente la educación es el camino para poder liberar a nuestros pueblos. Iniciando el 2023, hemos recibido a las autoridades en ese momento y me contaban que hace 20 años vienen persiguiendo la construcción de este colegio, a un promedio de 500 jóvenes del Valle. Que 20 años venían luchando para que se haga realidad esta construcción.
1: Ahí está la palabra del doctor René Chávez y tenemos un impasse con la señal. Bueno, ahí está. Y ahora nos vamos a la Disertur, que ha traído un programa oficial para la fiesta de San Juan.

0: en todita
1: del 22 al 24 de junio. Ha hecho llegar una programación muy extensa, la Disertur. Ya empezó del 4 de junio y hoy estamos 15 de junio. Hoy a las 7 de la noche, novena en honor al santo patrono de San Juan Bautista. Del 15 al 23 de junio, 7 de la noche, en la parroquia de San Juan Bautista.
2: Ahora sí.
1: Este es hoy día. Mañana no hay programación, pero el día miércoles 17 sí hay. Turismo social y cultural. ¿Dónde va a ser? En el Malecón, no, Meneleo Mesa López. El colegio Meneleo Mesa López, que está cerquita al SUTE.
0: Ahí está.
1: El miércoles 17.
0: Después de
1: jueves 18, feria artesanal en el mercado artesanal, museo amazónico itinerante, aquí le han comido la letra, mercado artesanal, y el 20 va a ser velada religiosa en la plaza de armas, el 20 de junio.

Bueno, y nos vamos a Maynas. Maynas está organizando Miss Maynas, belleza no monumental. Miss Maynas, belleza no monumental, postula. Miss Maynas con belleza monumental comienza la búsqueda de sus próximas protagonistas. Oficialmente iniciamos el proceso de postulación a Miss Maynas 26. Inicia tu carrera internacional como líder y la reina de belleza. Inscríbete en este enlace en la oficina de la Sugerencia de Turismo y Cultura de Artesanía de la Municipalidad Provincial de Maynas, ahí en la calle Napo 161. ¡Miss Maynas! La ganadora de eso va a ser que vaya a la fiesta de la fraternidad ahí en Leticia. Así que estén atentos. Una pausa y retorno.

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12: Seguimos en el programa Claro y Meridiano de Radio Arpegio Mixlo Máximo, el programa más sintonizado de mediodía. Hace a las 12:05, tengo el último reporte de Lima. Total actas, 92.762. Actas contabilizadas, 90.613%. Keiko Fujimori, 50.052%.
13: Este es el baile, este es el ritmo.
12: Keiko Fujimori, 50.052%. Votos, 9.077.116 votos.
13: El ritmo de JP,
12: 49.984%. 49.984%. Votos, 9.058%. 9.058.190%. Diferencia de votos, 18.926 votos. Diferencia, Keiko les viene ganándole a JP 18.926 votos a las 12 y 5. Y tengo en línea a Paco Vance, que es secretario de organización de la K de Keiko. Señor Paco, muy buenas tardes.
14: Buenas tardes, mi querido Ramiro. Somos secretario general de Fuerza Popular.
12: ¿Ya?
14: En Maynas. Sí, muchas gracias por su llamada.
12: No, estamos
14: público oyente.
12: Sí, Paquito, estamos viendo que hay una diferencia de 18.926 votos. Keiko Fujimori prácticamente ya es la presidenta del Perú, pero todavía no llega al 100%. Está en 92.766, actas contabilizadas, 98.613. ¿Por qué tanta demora, Paquito?
14: Hermano, me imagino que el tema de la OMPE, uh-huh, están tomando el tiempo porque hay actas que han sido observadas y tienen que ser debidamente revisadas para que vean si quedan anuladas o siguen en proceso, ¿no? Son contabilizadas. Sin embargo, Fuerza Popular mantiene la tranquilidad del caso por respeto al oponente, al partido que también está en disputa. Entonces, hasta que la OMPE y el Jurado Nacional de Elecciones no se pronuncien dando por ganador a uno de los candidatos, nosotros vamos a guardar total tranquilidad para evitar malos entendidos.
12: Ah, ok. JP ha lanzado a la militancia de Juntos por el Perú que deben pagar a la OMPE, al jurado, más de no sé cuánto dinero, pero está pidiendo a la militancia un sol o tres soles. ¿Es una forma de robar dinero?
14: Efectivamente, no sé cómo calificarlo en realidad. Me parece desafortunada lo que está haciendo el candidato Sánchez, porque inclusive aquí en la región han estado pidiendo 700 soles a los funcionarios del programa País.
12: ¿Qué es?
14: Es un programa, yo he recibido varias llamadas, ¿no? Ellos tratando de pedir auxilio, pero ¿qué podemos hacer si no tenemos las evidencias? No podemos hacer nada en ese sentido, ¿no? Es una pena que los funcionarios de ese programa estén haciendo ese tipo de cosas. No sé, no lo podemos comprobar, no podemos afirmar tampoco. Sin embargo, bueno, me parece que les están estafando porque ya están fuera de plazo. El plazo para
12: ya venció.
14: Ese pago ya venció
12: hace
14: días atrás, ¿no? Y ellos siguen con ese cuento. Entonces quieren aprovechar, se hacen los dignos, los mártires. Sin embargo, por debajo de la mesa están haciendo otra cosa.
12: Claro. JP de Roberto Sánchez y estaba dando puesto sin que todavía le den proclamación como ganador. Y estaba dando puesto, ya tenía funcionario, ya tenía todo. Y ahora, ¿qué va a pasar? ¿Qué va a pasar, Paquito, en el tema de que la Keiko, la señora Keiko, es la próxima presidenta del Perú, ya, ¿cuándo va a ser proclamada?
14: En realidad, don Ramiro, el partido se mantiene prudencialmente, uh-huh, a la espera del resultado oficial. No podemos hacer un pronunciamiento. Si la presidenta no lo ha hecho, mucho menos nosotros los dirigentes, ¿no? En ese sentido, la exhortación de ella ha sido mantener la calma. Es más, o sea, teniendo en cuenta que la tercera parte del país, no quiere decir que estamos mitad a mitad, porque si tú bien sabes que hay un 30% de ausentismo a nivel país, uh-huh, entonces queremos entender de que 30% del país ha apostado por uno y otro candidato. La diferencia de la población, o sea, que vendría a ser un 30-40% aproximadamente, ellos estarán expectantes para ver el comportamiento de este nuevo gobierno, que sería, hasta el momento, todo indica que sería Keiko Fujimori, Fuerza Popular.
12: Claro, porque mucha gente...
14: Hay un tema de respeto, hay un tema de que nosotros no queremos Y un

¿no? En esa oportunidad le ha tocado de repente tener la mayor, el mayor apoyo a Fuerza Popular, y lo tomamos con responsabilidad.

0: no se fue a votar en la segunda vuelta y eso es la autoridad. Así es.
1: Esas personas, bueno, me parece que no tienen la responsabilidad con el país, no sienten responsabilidad, porque uno tiene que tomar decisiones en este país para que luego no estemos quejándonos y reclamando, ¿no? Un otro, porque finalmente, al final va a gobernar uno de ellos y después vamos a estar reclamando cuando no hemos, con nuestro voto, no hemos tomado una buena decisión. Bueno, esas personas que no han sufragado, igual van a estar expectantes en el país. La posibilidad tiene Keiko Fujimori y Fuerza Popular, ellos van a estar expectantes y seguramente en algún momento nos devolverá o nos premiará o nos castigarán con sus votos en un futuro.
0: Claro.
1: Mientras tanto, nosotros ahorita estamos pensando en que eso ya se defina y podamos comenzar a trabajar con miras a un posible ministerio. Mientras tanto, mi estimado Ramiro, el partido no está tomando currículum de profesionales ni nada por el estilo, porque no hay un pronunciamiento oficial de los organismos encargados de eso.
0: ¡Ojo, señores! ¡Ojo y oído! Está diciendo Paco Vaz, es el representante aquí en Loreto de Fuerza Popular. Hay gente que está aprovechándose, está pidiendo documentos, o sea, está pidiendo documentos que ya va a trabajar en... Porque la gente está por matar ahora. La gente está pidiendo plata y su currículo. A tener mucho cuidado, señores. Paquito, esa gente va a ser sorprendido. Porque hay muchos dirigentes de ambos partidos que están pidiendo plata para un motivo de trabajo.
1: No, eso no es verdad. Hasta el momento, gracias a Dios, no hemos escuchado nada de eso, pero no sería...
0: Claro.
1: No sería algo bueno hacer eso porque, bueno, uno con tantos años que estamos luchando para llegar al poder, para poder gobernar el país.
0: No ha de faltar gente viva.
1: Ese tipo de cosas no sería justo, ¿no?

0: Okay,
1: no va a pasar eso. Hasta el momento no ha sido, el partido no ha designado a nadie aquí en Loreto para encargarse de ese tipo de cosas. Llegará su momento y seguramente es correcto y lo que necesita hacer por el bien de la región y el país.
0: Paquito, en este momento son las 12:45, 12%, y no le baja a Keiko. Hay una diferencia tremenda, muy mal, de 18.926 votos por todo ese día que está llevando. Y ya, pues, ya prácticamente es presidenta del Perú. Muchísimas gracias, Paquito.
1: Gracias a usted por la oportunidad, señor Ramiro.
0: Gracias. Ok. Ahí estaba Paquito Vance con nosotros. Él es secretario general del partido de Keiko. De Keiko Fujimori. De Fuerza Popular. Y tenemos una llamada al aire. Tenemos una llamada al aire. Padre, por favor, una llamada. Tenemos una llamada. Vamos a ver. Estaba llamando un oyente en línea. Tenemos una llamada, por favor. Tenemos una llamada.

0: tenemos un oyente en línea, pero antes hemos estado con el secretario general de Fuerza Popular, Paquito Vances. Él nos dijo que ya no va a cambiar la versión, porque la diferencia es de 18.926 votos que le está dejando Keiko Fujimori a Roberto Sánchez. Aló, buenas tardes, señor.
1: Buenas tardes, Ramiro. Buenas tardes, país entero y el mundo. Ramiro, hace un instante le acabo de escuchar al señor de Fuerza Popular,
0: Paquito Vances,
1: dando su opinión a la colectividad. Más aún lo que está sucediendo, usted está narrando lo que está suscitando ahorita en el hombre. Qué raro. Bueno, cada uno estamos sacando nuestras propias conclusiones de lo que sucede, lo que está sucediendo en el país. Cuestión de cada uno. Pero el que ve la realidad

señor Ramírez, yo creo que es provocar y seguir provocando, porque no vayas a olvidar que el país está dividido y hay que decirle una realidad, duela quien le duela, si le duela su tuétano. Roberto Sánchez, es cierto, Roberto Sánchez ganó en el Perú. Y no me van a decir que no. Juegos.

0: a querer cortar, cambiar este sistema político podrido que tenemos. Cierto, señor Ramiro. Y aquí lo que sucede es cómo es posible, no, hasta usted se puede sacar sus conclusiones. No puedes creer que unos votos del extranjero van a venir a sellar, a decir que nosotros somos que ese voto ha venido a
1: cambiar las cosas.
0: No es posible, pues. Nosotros somos unos peruanos que vivimos de diario. Sentimos el golpe del día a día. Sentimos el trabajo del diario. Y no inflen el volumen de las elecciones, el que ha ganado es la mafia. Y siempre voy a decir, la mafia ganó. Y ahí están coludidos. Fuerzas Armadas y policiales. Sí. Y hubo mucha preocupación que aquí en el Loreto no les ha importado nada la historia de Loreto. No les ha importado nada los 5 muertos que tiene Loreto, que sigue cargando esa familia de fujimoristas. No les importaba y han decidido. Y espero, pues, que este nuevo gobierno de la señora Fujimori, que haga, pues, sus 3 colegios,

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10: Y continuamos con el programa. Se vienen las elecciones en la Universidad Nacional de la Amazonía Peruana. Mi alma mater. ¿Y he pasado por la universidad? ¿He pasado por el entrado? Este domingo 12 de julio, los maestros y los trabajadores de ahí de la universidad elegirán al nuevo rector de la Amazonía peruana. ¿Quién será? Va a ser dos mujeres. Hay dos listas. La doctora Ruth Dilcher Ramírez, candidata al rectorado de la Universidad Nacional de la Amazonía Peruana. La doctora Lastenia Ruiz Mesía, candidata al rectorado de la Universidad Nacional de la Amazonía Peruana. Ya saben, el 12 de julio, y también van a elegir al nuevo director de la escuela de posgrado que queda ahí, entrando por la Plaza Roja de San Juan. Van a elegir también a 8 decanos de 8 facultades. La Facultad de Agronomía, Facultad de Ciencias de Educación Humanitarias, Facultad de Ciencias Forestales, Facultad de Enfermería, Facultad de Ingeniería de Sistema Informática,

Facultad de Ingeniería Química. Facultad de Industrias de Ingeniería Química, de Industrias Alimentarias. Y Facultad de Odontología. Ya sabe usted, este 12 de julio, ya nuevo rector en la universidad. 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Bueno, ya me están buscando, ya me voy. Chao, nos vemos el día de mañana.

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Hola, ¿qué tal? Buenas tardes, bienvenidos nuevamente. Ya estamos a través de los 102.1 de Arpegio Mix, lo máximo. Ay, saluditos, ahí están nuestros grandes amigos todavía aquí en cabina. Ahí está Rubén Ríos Espajo, ahí está también Ramirito, aquí. Claro, ahí está Ramiro trayéndonos lo mejor de la información a través de su programa de todos los días. 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

0: 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Buenas tardes, Aldo. ¿Cómo estás?
1: ¿Qué tal? Muy buenas tardes tengan todos ustedes. Agradecidos a Dios por darnos la oportunidad de poder ingresar y un día más de vida. Y también a la empresa radial que nos permite acompañarles día a día de 1 a 2 de la tarde con lo mejor de la hora Vallenatos en su salsa. Para mi querido Rubencito, que está el hombre súper enamorado, Caticita. Habrás visto los estados que publica el hombre.
0: Completamente ilusionado, ¿no? Quiere dar su brazo a torcer este muchacho. Ahí está Rubencito, claro que sí, enamorado. Hoy se le nota el ego, ¿sabes?
1: Sí, Aldo, sí, está súper feliz el hombre porque ya llega fin de mes también y se va. Ya tiene el pasaje.
0: ¿A Dubai?
1: Ya tiene el pasaje comprado. Así que nos quedamos solos.
0: Ha dicho que vaya hasta Nauta.
1: Ah, hasta Nauta. A dejarle.
0: Ahí está. 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

0: decir, no te olvides que ya estamos pronto a celebrar el Día de Papá. Y como siempre, Arpegio, este viernes estamos con programa súper especial, mi estimado Aldo. Vamos a tener grandes premios. Y también quiero agradecer a la doctora Carmen Montalbán, claro que sí, la próxima alcaldesa de Iquitos por, obviamente, vamos a marcar los trenes. Ahí están los cuatro trenes para la doctora Carmen Montalbán. Muchas gracias a ella. Vamos a tener los regalos para estar por el día viernes, regalando por el Día del Padre, ¿eh?
1: Ay, ay, ay, qué bonito. Entonces pedimos a todos nuestros radioescuchas a estar pegados a la radio y marcar los numeritos ahí que tenemos al 920-30-80-41. 920-30-80-41. Este viernes estamos votando la radio por la ventana, ¿verdad? A manos llenas a todos los papás, pero esos verdaderos padres. No esos padres que solamente dan un 10 soles para su menú y ya han comprado todo el día.
0: Así
1: los
0: es.
1: Verdaderos padres que se esfuerzan desde que amanece hasta que anochezca. Así que estén pegados a la radio, papito, que este viernes tenemos muchas cosas, ¿eh? Seguimos, continuamos en tu radio.

0: Oye, y acuérdate de mi amor, ¿eh? Estamos en Radio Arpegio Mix, lo máximo en los 102.1. Vallenatos en su salsa. 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
1: 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Esto es Vallenato y su salsa.

0: Hermana, estuvo de rumba nada más y nada menos que mi gran amigo Aldo. Ah, me dicen que ha estado de cumpleaños ahí con la familia, celebrando lo grande, y me dicen que esta salsa Robecito lo bailaba. Imagínate, patitas, ¿para qué te quiero? Oye, y sobre todo han ido a comprar las chelas, ¿en dónde? 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
1: 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Seguimos, continuamos en tu radio Arpegio Mix, lo máximo, vallenatos en su salsa.
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¿Y cómo dice? Azúcar, azúcar. Ay, ay, ay. Oye, Rubencito, qué rica salsa en realidad. Y yo aquí en el asiento moviéndome un poco el esqueleto. Vamos a bailar. Oye, que sí, buenaza esa salsa. Hay una que también me la vas a poner. Ya te la voy a indicar, mi estimado Rubén. Pero primero nos vamos a celebrar los cumpleaños. 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

0: 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Uno, mi estimado Aldo. Claro, claro, claro. Claro, claro. Oye, estamos de cumpleaños, claro que sí, mi estimado Aldo. Está de cumpleaños mi gran sobrino Jair Lobatón. Claro que sí. El chico, en realidad, de lo que es de Willax, reportero de Peluchín. Oye, ¿dónde están los chismes calientitos de todo el mundo de la farándula? Ahí está mi sobrino Jair Lobatón. Saludito de cumpleaños para él. Me dicen que hoy día bota la casa por la ventana. Hoy día él se luce. Ahí está Bianca. Ahí está la suegra de parte de Tania Shapiama también. Ahí está la cuñada Tatiana y la esposa, la que le ama, le adora. Bianca Silva, ¿y por qué no decirlo? Pues Rubencito, ahí está también su adorado Luquitas. Así que, saludos de cumpleaños para el gran Jair Lobatón.
1: Oye, qué bonito, y también nos vamos para Pastelería Nicole, ahí en Condamine Primera Cuadra, y en San Juan, también ahí en la Lomita al costado de la iglesia, ¿eh? Y este 4 de julio, ¿estamos con quién?
2: ¡Que la rompa, Julito!
0: ¡No! ¡Sate, papá! ¡Claro que sí! ¡Nos vamos este 4 de octubre! De julio.
1: Julio, claro. 4 de julio. Tienes una cita, apunta la placa y nos vamos a los búngalos. Que llega al Sate Papá, ¿eh? Prepárate porque días antes vamos a tener entradas, ¿verdad, Katy? Para estar regalando a todos nuestros oyentes.
0: Por supuesto, vamos a estar regalando las entradas del Sate Papá gracias a nuestro amigo Jonathan, en realidad, quien ya nos estaría dando para poder obsequiar a todos nuestros oyentes, ¿ah? Nosotros en realidad queremos agradecerles a todos ustedes por permitirnos ingresar a sus hogares. Si Dios lo permite, volvemos el día de mañana, mi estimado Aldo.
1: Claro que sí, muchísimas gracias. Nos vemos, hasta mañana. Bendiciones.

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¿Qué tal, amigos? ¿Qué tal? ¿Cómo están? Muy buenas tardes. Buenas tardes, región Loreto, Amazonía peruana. Ya estamos listos para iniciar

Bueno, ahí estaba esta hermosa melodía romántica, por supuesto, por esta agrupación venezolana, Los Terrícolas de Venezuela. 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Bueno, estuvimos esperando para...

La propaganda de Electrorritmo La Sonora Tropical, en vista que no, nuestro gran amigo Roosevelt ya nos está fallando tres veces, bueno, ya no lo vamos a molestar más, de verdad. Un agradecimiento, Roosevelt, ¿verdad? Gracias por todo, de verdad, por ese gran cariño, por esa amistad. Seguimos siendo amigos, hermano. A mí me gusta tener palabra de varón. Yo siempre voy a hacer tener mi palabra. Ahora ya, de una, dos, tres veces, ya no. Ahí nomás y seguimos siendo buenos amigos, mi amigo Roosevelt Pérez. 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Ahí está nuestros grandes amigos, Serapio, la señora Sonia, a nombre de Lenoir Salinas en la capital de Lima, Perú. Para mi gran amiga Elba Quinteros, para Vigo, para Romario. 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

0: Pero un abrazo cordial para los amigos de Asentamiento Humano Progreso. Oye, ¿y en Progreso? No, en ese Asentamiento Humano, ¿no? Para la gente maravillosa de Progreso, ahí está mi amigo Wenceslao. Para don Wencho Tamani. Para su señora esposa, para mi gran amigo, nuestro colega Anderson Tamani, también un abrazo cordial para todos ellos. Nosotros estamos delicaditos de salud, pero aquí estamos cumpliendo con todos ustedes para complacerles con todos los temas musicales.
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Bueno, y estaba la voz de Julio Jaramillo. Lo Julio Jaramillo te canta esta hermosa melodía. Bueno, vamos a reiterar el saludo en progreso para nuestro gran amigo Wenceslao Tamani. Me dice, a mí me encantan esas canciones del de Leopoldo Dante, Leodán. Caramba. Bueno, vamos a complacer a todos ustedes a esta hora de la tarde en Los Grandes del Recuerdo. Aquí está la voz de Leopoldo Dante. Que Dios se aleje de mí. El cantante favorito de mi amigo Wenceslao. ¡No!

0: Ricardo Dante, más conocido como Leo Dan. Atentos, a la hora son ya las 2 de la tarde con 20 minutos. Habilitamos ya el 920-3080-41. La voz de Leonardo Fabio. Esta canción me estoy volviendo loco, pero el tema es más que un loco. Escúchala en Los Grandes del Recuerdo.
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0: Pero qué hermosa melodía a esta hora en los grandes del recuerdo. 2:24 p.m. Yo sigo recepcionando tus llamadas telefónicas. 920-3080-41. Usted puede habilitarme también al WhatsApp y yo te complazco al instante con buena música.
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0: contento. 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
0: 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Tiene de todo allá en Multillantas Pirelli. 2:25 p.m. Mi nombre es Rubén Ríos Aspajo. Te estoy presentando los grandes del recuerdo.
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emoción. Qué emocionante se ponen algunas personas al escuchar los temas de Segundo Rosero. Otro dice, yo soy hincha de Segundo Rosero, pero sus temas son extraordinarios. 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Aquí está la voz de Milde Loré. Me emborracho por tu amor. Pero un saludo cordial para mi amigo Julito. ¿Cómo estás, Chulay? Buenas tardes. Rodríguez Barapara para la encantadora Swan. Para Yaris Tael. Ay, ay, ay. Gracias por la sintonía.

0: una brevísima pausa, ya regreso.
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1: ¡Pero claro que sí! ¡Yo soy el aventurero! ¡Ay! ¡Puritito corazón! Un saludo cordial para mi amorcito lindo que hay. Hoy le estoy viendo bien guapa.
0: Muy sincero, eso sí.
1: Ay, gracias, amor mío. Bueno, sigo habilitando el 920-3080-41. Saludo para mi gran amigo Wilson Yunas. Que le manda un saludo cordial para Gary.
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1: Ay, el aventurero.
0: Cuando una mujer
1: saluditos para Paulita desde el norte del Perú, con mucho cariño, con mucho amor. Va esta hermosa melodía. Y dice así: Dios bendiga nuestro amor. Te amo.

0: 48 minutos.
1: Pero gracias por hacerme feliz. Yo contento de la vida. Le digo gracias a Dios de verdad. Pero antes un saludito muy especial para los amigos del caserío Monteverde, Río Amazonas, para don Lolín Cahuaza, la señora Gabriela, y un abrazote para Carlita, Daniela. ¿Cómo estás, Carlita? Buenas tardes. Turgo, yo solo sabía cuál era el título de esta canción de Marisela. Por ahí, buscando en el internet, dije, ¿cuál será el tema? Y dice, Dios bendiga nuestro amor. Pero qué hermoso de verdad escuchar estos temas maravillosos, lo que a ti te gusta, a ti te encanta. Ya puedes pedirme al 920-30-80-41. 2:49 en Los Grandes del Recuerdo. El programa de mayor sintonía en la ciudad de Iquitos. Duela quien le duela. Somos número 1.

quién no le gusta esta canción? A ver que me diga que a quién no le encanta esta canción de Segundo Rosero. La letra es muy bonito. Esta parte me encanta, ve. Esos ojitos negros parecen...

Bueno, voy a reiterar el saludo muy especial para Paulita, con mucho cariño, con mucho amor, de verdad, amor mío, gracias de verdad por la sintonía en la plataforma del TikTok. Hermosa canción como es de Segundo Rosero. Vamos a continuar, pero antes quiero decirles a todos ustedes que Ahumados el San Martinense, ubicado en José Gálvez 417, tiene para ti cecina, chorizo, calabresa. 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

0: estaba la voz de el príncipe de la canción romántica, don José José. No sé quién serás de verdad. De verdad no sé quién serás, pero más respeto, por favor. Este es un programa muy serio. Lo digo a ti. No, si eres tan varoncito en hablar las cosas, al menos identifícate quién eres. No te estés escondiendo por esas cositas que lo dices. Ahora no me interesa, de verdad. Yo te digo, con respeto te igual de respeto.
1: Por eso te quiero.
0: Bueno, vamos a continuar rumbo hasta las 4 de la tarde.

0: Estaba la voz de Juan Gabriel. Me voy a una brevísima pausa y ya regreso con más música en Arpegio.
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0: accidentes es el incumplimiento de las normas de tránsito. Este fin de semana continuará la limpieza de sectores de la ciudad en el marco de la campaña Adiós Cachivache, organizada por la Municipalidad de Maynas. Esta vez intervendrán en el sector de la urbanización Virgen de Loreto del distrito de Iquitos. Este viernes, las noches de Alameda nos presentará un show variado, alusivo a la fiesta patronal de San Juan Bautista. El repertorio musical con danzas, cantantes y agrupaciones de música para deleitar a toda la familia.
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Son las 3 de la tarde ya con 5 minutos en Arpegio Mix, lo máximo. Bueno, contentísimo de estar con todos ustedes, a los amigos que nos dicen. Allá mi amigo William Tuisima, allá en la curva de Morona Cocha, me dice, ¿quién es ese individuo que te hace ese tipo de bromas? No hagas caso, hermano, o sea, hay gente mala que siempre, pero no, tampoco no hay que tratarlo.

Claro, ahí estaba la voz de Tormenta. Adiós, chico de mi barrio. ¡Ah! Adiós, chico de mi barrio. Ay, ay, ay. Bueno, saludos cordiales para mi amigo Wilson Judas Wilson Who. Ah, o sea, abreviado es Wilson Judas. Ay, ay, ¿cómo te escondes ahí, no, Wilson? Para su pata, Manuelito Mendoza, un tremendo operador de radio también, ¿eh? Al igual que su pata, Gary Rengifo Salazar, otro tremendo ingeniero de sonidos en este mundo radial. Todos los amigos, colegas, los conocemos. A ver, me diga, William Tuisima, el popular lindo gatito, que le conoce a Wilson Yuna, va a decir, Wilson, mi pata, va a decir. Ay, ay, ay, mi nombre es Rubén Ríos Aspajo, te estoy presentando los grandes del recuerdo del programa de mayor sintonía.

0: Bueno, después de mucho tiempo,
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0: mis grandes amigos del mundo de la radio, hoy está Wilson Yunas, está Arnulfo Guayamba, el popular chino. Dice, bien Rubén, tremendo programa, gracias por el saludo, gracias por acordar de tu amigo, estamos a full. ¿Pero estás a full trabajo o estás a full sintonía? Tienes que hablar bien, pechino. Ay, ay, ay. Pero bueno, saludamos a todos nuestros amigos de Bellavista Nanay. Todos nos están, se están conectando al 920-30-80-41. Mi nombre es Rubén Ríos Aspajo. Te estoy presentando el programa de mayor sintonía. Una sintonía tremenda como es Los Grandes del Recuerdo.
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Y por si acaso esta canción lo canta Mari Trini. Uno de los grandes éxitos. Lo escuchas aquí. 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

Arpegio Mixto Máximo, y el programa de mayor sintonía se llama Los Grandes del Recuerdo. Hay una personita muy especial que le encanta los temas de José José. Yo lo voy a complacer con mucho cariño.

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1: Pero qué temas extraordinarios lo canta este cantante mexicano.
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1: Me dice mi gran amigo Arnulfo, trabajo aquí en Cerro de Pasco. En la quincena de julio estaremos en la bella ciudad de Quito. Un abrazo, Chinito, de verdad, un gran amigo también, comunicador social, se encuentra en Cerro de Pasco. Bueno, va esta canción para una persona muy especial. Yo sé que al escuchar me va a dar la razón. Para ti, amor, con mucho cariño. Anoche me pediste esto, ahora te complazco.
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0: pero qué hermosa melodía a esta hora. Siempre hay que suspirar. Algo que me choca al sentimiento cuando alguien te dedica esta hermosa melodía. A veces nosotros, yo en particular, me siento muy halagado, de verdad. Que me lo dedican esta hermosa canción con mucho cariño, con mucho amor. Y quiero agradecer también a Dios por todas las cosas. Después de cuántos años, 10, 15 años, vuelvo a creer en el amor de verdad.
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0: Un abrazo cordial para ti que estás viendo por medio del TikTok. Te digo gracias por llegar a mi vida. Gracias por dejarme entrar en tu vida. Muchas gracias por confiar en mí y yo confiar en ti, por hacer grandes proyectos de salir adelante. Eso es mi meta, mío. Lo más importante de mi vida, dije bien claro yo, servir a Dios.
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0: Y estoy muy agradecido de Dios, ¿por qué? Por haberme dado la felicidad de conocer a una hermosa mujer de verdad. Norteña, por supuesto. Con ella tengo proyectos muy grandes. Yo sé que todo va a salir bien. Con la gracia y la voluntad de Dios. Por eso digo, la fuerza del amor es fuerte. En lo grande del recuerdo, Miriam Hernández, la fuerza del amor.

0: brevísima pausa y regreso.
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Bueno, voy a reiterar el saludo muy especial para mi gran amigo Wenceslao, para su señora esposa también con mucho cariño. Son hinchas del programa Los Grandes del Recuerdo. Y para nuestro compañero y colega Anderson Tamani también. Él está los sábados de 12 a 2 de la tarde. Buena música, ya lo saben, ya lo saben. Para mi amigo Wencho, para mi amigo Wenceslao Tamani, para su esposa, para todos ellos, gracias ahí en Progreso. La voz. Aquí está la voz de Pimpinela y esta canción que dice Pase lo que pase.

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0: Bueno, y estaba esta hermosa canción con el dúo Pimpinela, Joaquín y Lucía Galán. Pase lo que pase. Bueno, vamos a continuar hasta las 4, son ya las 3 de la tarde, 38 minutos. Estás en Arpegio Mix, lo máximo, los grandes del recuerdo.
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2: Bueno, y estaba esta hermosa canción con Roberto Carlos. 3:42. El tiempo pasa y no se detiene. Saludamos a todos nuestros amigos disfrutando a esta hora de la tarde. Buena música porque somos Radio Arpegio Mix, lo máximo.
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0: Oiga, la voz de Sandro. 3:46 en los grandes del recuerdo. Ya faltan pocos minutos para ir a casita, pero antes, saludo para todas las mamitas, que están en la sintonía. Santiago Montoya. Y esta hermosa canción que dice, perdóname, mamá.
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Para todas las mamitas con la voz de Santiago Montoya. Se celebró el segundo domingo de mayo, se celebró el Día de Todas las Mamitas. Y este domingo se celebra el Día del Papá. Y muchos dicen por ahí, dicen, no, me dicen, no, el Día del Papá ya no es igual. Ya no es igual, ya no nos celebran. Mientras que a la mamá le hacen un agasajo grande y el papá se olvida, Dios mío. Pero no te pongas triste, pues, ¿no? Feliz día a todos los papitos, a todas las mamitas. El domingo vamos a hacer este viernes haremos un programa especial. 3:51 PM. Falta poco minuto para llegar a la parte final del programa. Rubén Ríos, los grandes del recuerdo.

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